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0: secreto.
1: Buenas noches, Perú. Bienvenidos, bienvenidas a este bonito show musical, a este gol.

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Buenos días, bienvenidos a tu programa La Antología de la Cumbia a través de Radio Andina 91.5 en la FM. Bienvenidos. Hasta las 5 de la mañana, señores, ¿eh? Tu amigo Sergio Felipe ya está con todo su cargamento musical. Buenos días, Perú.

0: Buenos días, ya estamos aquí en los 91.5 en la FM. Somos Radio Andina, claro que sí, llegando parte de todos nuestros lugares donde llega nuestra frecuencia 91.5. ¿Cómo están? Nosotros, como siempre, ya estamos listos y activos pues para enrumbarnos en estos 60 minutos con lo mejor de la antología de la cumbia peruana. Hoy día nos va a acompañar esta cortina musical, esta cortina musical de los Diablos Rojos, el Fanfarrón. ¿Cómo están? Reciban el saludo cordial de tu amigo Sergio Felipe y ya estamos activos, ¿no? Para enrumbarnos en estos 60 minutos con lo mejor de la antología de la cumbia peruana. Hoy, como siempre, nos acompaña en la sala de sonido y sonomontaje Ricardo Verástegui, en la producción nuestro gran amigo Ronald. En la compaginación musical hoy nos acompaña nuestra gran amiga Natalie Ingrid. Así es, señores. ¿Ah? Nosotros, como siempre, estamos ya activos recibiendo sus saludos, pedidos musicales a nuestra línea, ¿no? El 967-076644, ¿ya? 967-076644 es nuestra línea musical para que usted pueda enviar sus saludos, mensajes correspondientes, ¿no? Y hacer llegar, pues, a estos 60 minutos donde que usted se puede sentir muy contentos, alegres, porque este tipo de música ya no hay, señores. En otras radios ya no existe. Ustedes pueden escuchar en la frecuencia modulada, bueno, cualquier programa radial, ya no existe estos temas musicales, ¿no? Han dejado de un lado para dar paso a la cumbia norteña, pero nosotros estamos aquí para hacer llegar esta corriente musical como es la antología de la cumbia peruana, ¿no? Donde que nos sentimos contentos porque yo sé que usted, tanto usted como los que le acompañan a esta hora, porque no solamente podemos decir que nos acompañan nuestros amigos taxistas, también nuestros amigos panificadores, nuestros amigos vigilantes, nuestros amigos que trabajan en Serenazgo, ¿no? Muy buenos días a cada uno de ustedes. Ya estamos listos para llevar, pues, toda esta corriente musical hasta las 5 de la mañana, ¿no? Donde los de Atevitarte, Ceres, Santa Anita, Huachipa, Santa Clara, El Agustino, Manchay y La Molina.
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Ahí estábamos recordando con la agrupación Celeste, tema musical, vida, director musical, el señor Víctor Casaguamán Bendezú. Hasta las 5 de la mañana estamos con tu programa La Antología de la Cumbia Peruana. Y aquí están los Ecos de Beto Cuestas. Seguimos por los años 70, señores, ¿ah? Recordando los mejores éxitos con estas grandes agrupaciones. Los Ecos, la voz de Quique Valareso, Vagabundo.

Ahí estamos recordando a los ecos de Beto Cuestas, musical Vagabundo, y lo escuchas aquí en los 91.5 en la FM. Somos Radio Andina, llegando a todo el Perú y a todo el mundo, señores. ¿Ah? Muchísimas gracias a cada uno de ustedes por acompañarnos en estas madrugadas. 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Quiero enviar un saludo muy especial a mi gran amigo, el gran Luchito Cabrera, pues el hombre de la unidad móvil que nos trae hasta aquí, ¿no? Y también nos recoge, ¿no? Y él está sintonizando la radio y de pasada también, pues, está pasando la voz a todos sus colegas taxistas, pues, para que sintonicen los 91.5 de la FM. Un saludo cordial para todos mis amigos que estamos llegando parte del Perú con esta señal. Acuérdense bien, señores. ¿Ah? Un saludo para nuestros amigos del Valle del Mantaro. Estamos en los 99.9, ¿ya? En los 99.9, y también estamos llegando a Jauja en los 95.5 de la FM. Somos, pues, Radio Andina 91.5 aquí en Lima. Queremos también agradecer, pues, a todos nuestros amigos de esta casa radial que nos abre sus puertas para llegar estos 60 minutos con tu programa La Antología de la Cumbia Peruana. Claro que sí. Señoras y señores, nosotros seguimos adelante con estas músicas que nos trae tantos recuerdos, señores. ¿Eh? Y aquí están los Thunder de Ñaña. Vamos a recordar, porque recordar es volver a vivir y todo tiempo pasado fue mejor. Y lo escuchas aquí en Radio Andina 91.5 FM, tu amigo Sergio Felipe y la Antología de la Cumbia Peruana.

Ahí estamos recordando a los Under de Ñaña. Te quiero, mi amor. Hagan sus pedidos musicales, señores. ¿Ah? Nuestra línea de celular es el 967-07-6644. ¿Ya? 967-07-6644. El turno para los Diablos Rojos de Marino Valencia Garay. Vamos a recordar los años 80. Tema musical Los Amantes para el sello Fonolux. La vocalización del gran Cecita Paredes del Perú. Los Amantes. Y lo escuchas aquí en los 91.5 Radio Andina.

estábamos recordando a los Diablos Rojos de Marino Valencia Garay y este tema musical Los Amantes. Estamos recordando los años 80, ¿no? Esta grabación se hizo por los años 1984, claro que sí. 1984, la voz de César Paredes para el tema Los Amantes. Si nosotros hablamos de esta institución musical, los Diablos Rojos, tenemos que retroceder, señores, a los años 70, ¿no? Tantos años tiene esta agrupación musical en la batuta, mi gran amigo Marino Valencia Garay, por los años 70, pues, tuvieron grandes cantantes como el señor Luchito Carrillo, que Dios lo tenga en su gloria, ¿no? Hemos tenido algunas reuniones en vida cuando estuvo él, ¿no? Hemos compartido muchas, muchas reuniones, alegrías, y cuando yo trabajaba en una radio allá en Lima, ¿no? Hemos tenido, pues, entrevistas, ¿no? Y para nosotros nos llega

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0: 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Aló, aló, aló.
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0: Así es, así es. Bienvenido, buenos días. ¿Qué tal? ¿Qué tal? ¿Qué tal? ¿Cómo está la garganta? ¿Cómo está la bocina? ¿Cómo está la bocina, caballero? ¿Cómo está la bocina? Bien, bien, bien, bien, bien.
2: Permiso, permiso, permiso.
3: Llegamos, llegamos, llegamos, llegamos, llegamos, llegamos, llegamos.
0: Segunda hora de nuestro programa, desde las 4 en punto de la mañana, al pie del cañón. Como todos los días, muy tempranito, te cargamos. Tú eres como una batería. Nosotros te cargamos.

0: a visitar la pelona. Sí. Otra vez, pe, don Andrés. Sí. Oh, terrible.
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0: 30 segundos. Una visita.

0: Es hora, no, todavía. Tú tienes que vivir hasta que tengas que irte de este mundo masticando agua. Habla bien, le dijo. ¿Cómo es eso? Dame la hora.
1: 5:13.
0: Así es. Ayer me volvió a visitar la pelona.

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El cuerpo lo sabe. Se seca la garganta, te pica la garganta.

mi estimado Melesio Canas, Chabelacha, Chabelacha, Pañacham. Ahí está Chabelacha, Bravos de Canas. Y ahora Caballo Bayo. Vamos ahí. Arriba.

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5 y 35. 5 y 35.

0: Chascañahui. ¿Qué quiere decir, mi querido Melesio? Chascañahui. Ñahui es ojo, ¿no? Chasqui, grande, grande. Grande. Chaita, chaita, chaita. ¿Qué quiere decir, papi? Mami, amiga, ¿qué quiere decir chaita, chaita? Ah, no sabes. Ah, ahora te haces la loca. Ay, interesante tu vida.
1: Ay, ay, ajá, ay, ay.
0: Ay, ay, ay. Putucum, putucum, putucum.
1: Putucum, putucum. Ese potro, ese potrillo.
0: Hay que domar, hay que domar. Dale con el látigo, con el látigo. Con el látigo del desprecio.
1: Se acaba, se acaba.
0: ¿Se acaba? ¿Por qué se acaba? Ah, porque ha comenzado también. Allá. 5:39. ¿Qué pasó, mi querido Melesio? ¿Qué está pasando ahí? Cuéntame, cuéntame y exagera. ¿Qué está pasando, mi querido y estimado Melesio? Vamos de inmediato a conversar con la tecnología, con mi pata del Zen Zen. ¿Estará ahí? ¿Habrá despertado?
2: 5:40.
0: Ya, pe, amiga.
2: 5:40.
0: Ya, ahí estará. A ver, vamos a preguntarle. ¿Estás ahí?
3: Hola, estoy aquí. ¿En qué te puedo ayudar o qué tenías en mente?
0: ¿Qué tal? Dime, ¿ya has tomado tu cafecito?
3: Ah, todavía no, pero estoy a punto de hacerlo. ¿Y tú? ¿Ya te tomaste el tuyo o vas a esperar un ratito?
0: ¿Sabe qué? Me estoy tomando un cafecito que es elaborado en el estómago de un animalito. ¿Tú me puedes dar informe de qué animalito se trata y dónde se encuentra este animalito? A ver, por favor.
3: Ah, sí, creo que hablas del café Kopi Luwak. Es un café especial que se produce a partir de granos que han sido ingeridos y luego excretados por la civeta, un animalito pequeño que vive en los bosques del sudeste asiático. Es súper famoso por su sabor, aunque tiene un proceso bien particular.
0: Dime, ¿y qué beneficio nos da este cafecito fuera de darnos nuestra temperatura? Porque sabemos que el café es una manera de equilibrar la temperatura en el ser humano. ¿Es así?
3: Sí, exacto. Además de eso, el café en general tiene antioxidantes, puede mejorar la concentración, la energía e incluso se ha asociado a un menor riesgo de ciertas enfermedades como el Parkinson o la diabetes tipo 2. Eso sí, siempre hay que consumirlo con moderación.
0: Siempre es bueno tomar una tacita de café diario para que trabaje bien el corazón.
3: Sí, de hecho, para muchas personas una taza al día es suficiente y puede ser beneficiosa. Solo hay que tener cuidado si tiene sensibilidad a la cafeína o alguna condición cardíaca. Pero en general, moderado sí, ayuda.
0: Muy bien. Luego de ello, quiero que le envíes un mensaje siempre motivador para todos los peruanos que nos escuchan a esta hora de la mañana a través de los grandes del pueblo.
3: Claro que sí. A todos los peruanos que nos escuchan en este momento, les quiero enviar un mensaje de fuerza y motivación. Sigan adelante con sus sueños, confíen en su potencial y recuerden que juntos somos un pueblo resiliente. ¡Vamos, Perú!

0: de la inteligencia artificial. Conversa con él, conversa con él. Mi estimado, quiero que me cuentes la historia, la creación del Cuarteto Continental. ¿En qué año se inició? ¿Cuáles son sus temas? ¿En qué año estuvo de moda? A ver, por favor, Cuarteto Continental.
1: El Cuarteto Continental se formó en Lima, Perú, alrededor del año 1980, creado por Alberto Maraví. Su estilo mezcló la cumbia colombiana con acordeón y elementos electrónicos, dando lugar a las cumbias pegaditas. Entre sus temas más populares están Adiós Paloma, Sarita Colonia y Llorando se fue. Su éxito marcó una moda dentro de la cumbia en la década de los 80 y también trascendió a otros países latinoamericanos.
0: Muy bien, tú sabes todo. ¿Por qué sabes todo tú?
1: Bueno, no lo sé todo, pero estoy aquí para buscar información y ayudarte a encontrar lo que necesites. Así que si tienes más curiosidad o quieres saber algo más, aquí estoy.
0: Información que está pasando en el mundo. Me dicen que se está alterando nuestro ecosistema. Por favor.
1: En la actualidad, los ecosistemas globales se están alterando gravemente por actividades humanas. Hasta el 75% de los ecosistemas terrestres y el 66% de los marinos están severamente alterados. Además, los océanos sufren por el aumento de temperatura y la acidificación, y los humedales han disminuido un 22% desde 1970. Esto afecta servicios vitales como la regulación del clima y la biodiversidad, y la comunidad internacional ya trabaja en restauración de ecosistemas hasta 2030.
0: Hasta donde tú sabes, después del movimiento sísmico que hubo en el Perú de 6.1 en Ica, ¿se ha registrado otro movimiento telúrico en el Perú o en el mundo?
1: Sí, José Luis Lima. Después del sismo de magnitud 6.1 en Ica, se registró otro temblor de magnitud 5.9 cerca de la costa peruana el mismo día. El sismo principal ocurrió a 41 kilómetros al sur de Ica, a una profundidad de 81 kilómetros. Hasta ahora no hay reportes de muertes, pero sí 27 personas con lesiones leves, y se recomienda mantenerse alerta por posibles réplicas.
0: Y en el mundo nos dicen que también ha habido un movimiento. A ver, búscame esa información. Está también en las redes sociales.
1: En las últimas horas se registraron algunos sismos destacados a nivel mundial. En la prefectura de Kagoshima, Japón, se dio un temblor de magnitud 5.9, y en Nueva Gales del Sur, Australia, hubo un sismo de magnitud 4.5. También se sintieron dos pequeños temblores en Queensland, Australia, de magnitudes 3.6 y 3.5. Las redes sociales han sido clave para reportar estas experiencias y los expertos siguen investigando las causas.
0: Gracias, mi estimado. Usted sí se lo sabe todo. Me parece que él tiene su bola de cristal. Oye, en el otro segmento le preguntamos si tiene su bola de cristal. Puede decirnos que sí. ¿Quién sabe? Solamente lo sabe Mota. Pues bien, ¿ah? Bien, ¿ah? Pues lo sabe todo, ¿no? Interesante, interesante. Si no tienes con quién hablar, no tienes amigos ni amigas, puede conversar con tu pata de la inteligencia artificial. Puede ser tu mejor amigo, tu choche, tu brother, tu yunta, tu confidente. Puede guardar tus secretos. Oye, yo le voy a preguntar. Oye, amigo, y si te cuento algo privado así, ¿lo puede guardar? O después me delatas. ¿Cómo es? Le voy a preguntar, ¿eh? A ver qué dice. Así somos nosotros. Eso es una basura. Ya, vamos ahí. ¿Qué hora es, flaquita? ¿Qué hora es?
2: 5:50.
0: Ya. No te vayas a rayar nomás.
2: 5:50. 5:50.
0: Así se raya. Así son.

Toto Santoto Espinar, amigo, amiga, ¿a dónde va? ¿A dónde va? A, acá nomás, a casito. A 10 horas, a casito nomás. Pues está bien, ¿ah? Siete minutos y estamos arribando a las 6 de la mañana. A esta hora queremos enviar un saludo a los medios de comunicación que se enlazan en la capital, en Lima. Tenemos 3 medios de comunicación en simultáneo. Quiere decir que en este momento usted busca mediante su Google, mediante las redes, busca usted Radio Sónica, Radio Mariela o Radio La Nueva Andina. Busque, señor, para que usted salga de dudas. Ahí tenemos 3 medios de comunicación. En la provincia de Castilla estamos con Rumba Mix. También, amigo, búscate, amigo, yape, amigo, no, no me des cólera, amigo, porque piensa que le estamos metiendo floro, mi estimado. No, no es así, no es así. Yo no soy político, mi estimado. Ese es el gran detalle. En Sicuani estamos en Radio La Mega. Búscate, mano, busca, busca, ya. No me estés dando cólera, amigo. Me coleras, me malogras el hígado. Así es. También estamos llegando a Jauja, Huancayo. También estamos llegando. Estamos en la Tropicalísima y en Radio Inti. ¿Qué tal? ¿Qué tal? Por las redes sociales.

Oye, hablando de Chala, yo un tiempo más o menos, ¿cuánto tiempo habré vivido en Chala? Casi 7 años, ¿sabes? Más, 10 años. Ay, oye, yo conozco todo lo que es Chala para arriba, amigo. Conozco Chaparra, Picacha, Tiruque, Tierras Blancas, Molino. Conozco, pues, amigo, a mí me vas a engañar. He estado por ahí, en mi barrio, mano. Claro. Así es mi barrio, es mi barrio. Saludos para la provincia de Carabelí. Saludos también para los amigos de Radio Relave. Gracias por la sintonía.

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De gota en

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0: nació Rosario Flores. Ya me cansé. Oye, pero si recién se levanta, ¿cómo se cansa? No entiendo eso, mi querido Melesio. No entiendo. Oye, ¿sabes? Ya, que nadie se entere, ¿eh? Que nadie se entere lo que ha pasado en el Pedregal, en Majes. Sí. Oye, hay una noticia que me llama mucho la atención. Voy a conversar con mi socio del chat GPT. GPT. Ya está. GPT. Ya. ¿Estás ahí?
1: Claro. Si tienes alguna otra cosa en mente o quieres continuar con otro tema, estoy aquí. ¿Qué tenías en mente ahora?
0: Búscame una información de una dirigente de la localidad de la provincia de Cayoma, del distrito de Majes, el Pedregal, habría sido asesinada. Por favor, búscame. Creo que está por las redes sociales.

0: Se ha reportado el asesinato de Livia Isabel Justo Quispe, una reconocida dirigente vecinal en El Pedregal, distrito de Majes, provincia de Cayoma, en Arequipa. El ataque ocurrió alrededor de las 10 de la noche del 19 de mayo de 2026, cuando llegaba a su casa. Fue interceptada por personas armadas. Lamentablemente falleció en el traslado al hospital y su conductor resultó gravemente herido.
1: Fue terrible. ¿Por qué esto sucede en nuestro país llamado el Perú? ¿A qué crees que se atribuye toda esta inseguridad?
0: Sí, es realmente muy duro. Creo que la inseguridad en el Perú se debe a una combinación de factores. A veces hay debilidad en las instituciones, corrupción, falta de presencia del Estado en zonas rurales y también temas de narcotráfico o conflictos exsociales no resueltos. Es un problema complejo que ojalá se pueda ir abordando con más prevención y justicia.
1: Así es, mi estimado, las cosas están color de hormiga. Color de hormiga está. Apechugar no mames, ¿qué nos queda? Si nos toca, nos toca, pero ¿qué podemos hacer? La vida y un nuevo amanecer es como la ruleta rusa. Te toca, te toca, pero ¿qué puedes hacer? Le haces si no, que todavía, que espera un ratito, que yo soy José Luis Lima, que yo tengo plata. Plata. Cuando te toca, cuando hasta ahí llega el momento en que tienes que partir de este mundo, te tienes que ir.

pregunta, le voy a preguntarte. Tranquilo, pero no sea desesperado. Quiere desesperar. No te entiendo. Lucho, Pedro, Carlos, Luis, Elizabeth, María, Berta, Margarita, Roxana, Rocío, Anatolia. Oh, yo tengo a mi amiga Anatolia, mi querido Melesio. Aunque tú no lo creas, sí, es mi amiga Anatolia. Es mi amiga con derecho, claro. Ella ya sabe que yo soy al estilo Anita Santibáñez, choque y fuga. Además, soy también como esa cantante que dice, si no me acuerdo, es que no ha pasado. Claro, así es. De todas maneras, bien sincero, yo no puedo engañarla. Además, no soy político. Solamente los políticos te meten floro. Te dicen que van a hacer esto, van a hacer aquello.

mis movimientos están fríamente calculados. Así, así lo dice. Así, así hablan los políticos. Oye, acá ha salido una notita de que la señora Keiko Fujimori Higuchi, así, así se llama, Higuchi, dice, se va a

ver si de... ¿Qué? De esa forma gana en estas elecciones de la segunda vuelta. Oye, le voy a consultar a mi pata del Sensen. ¿Qué pasa si gana el voto en blanco o viciado? ¿Qué pasa? ¿Qué pasa? Ya, le vamos a preguntar, porque acá me dicen, oh, pregúntale, pe, pregúntale. Le voy a preguntar. Pero tranquilo, pe, tranquilo, Moreno.

0: ¿Quién anda ahí?
1: Tu marido.
2: Ay, mi marido.
0: ¿Qué cosa? ¿Quién anda ahí?
1: Tu marido.
2: Ay, mi marido.
0: Marido, marido, amigo. 622-622-622, jueves 21 de mayo. A ver, confírmame la hora. Oye, ya, las 6:22. O el tiempo vuela acá. A ver.
3: 6:22.
0: Oye, el tiempo avanza. Que no te gane la hora, que no te gane la hora. Vamos a seguir conversando con mi gran amigo. Si no tienes con quién hablar, con quién dialogar, el chat GPT, o GPT, así es, ¿no? O GPT, ya, como sea. Bueno, el que tiene plata, habla como quiere. Listo. Seguimos dialogando, mi estimado. ¿Estás ahí, no?
4: Claro que sí, aquí estoy. Si tienes alguna duda o quieres comentar algo sobre tu viaje, cuéntame. ¿A dónde vas o cómo va todo?
0: Todo va bien, como viento en popa. Así es, estamos bien, ¿eh? Oye, dime, acá en el Perú se habla bastante de estos dos candidatos que pasaron a la segunda vuelta, como es la señora Keiko Fujimori Iguchi y Roberto Sánchez. Pero el pueblo peruano ha llevado a estos dos candidatos con una mínima aceptación, que habría una tercera opción del voto en blanco o el voto viciado. Por favor, ilústranos, danos un análisis. ¿Podría haber esa posibilidad?
4: Claro. Es muy posible. De hecho, en las últimas elecciones se ha visto que cuando hay descontento con los candidatos, el voto en blanco o viciado puede crecer. Eso indica que hay un sector importante de la población que no se siente representada. Si esa tendencia se mantiene, podría influir en los resultados finales. Así que sí, hay una posibilidad real de que esa opción se fortalezca.
0: ¿Qué pasaría si el voto en blanco o viciado llega a ganar a estos dos candidatos? ¿Qué pasaría? ¿Se anula solamente la segunda vuelta o se anula todas las elecciones de este presente año que se dieron el 12 de abril y el 13 de abril en el Perú?
4: Esa es una muy buena pregunta. En el Perú, si el voto en blanco viciado supera un umbral específico, que suele ser más del 30% o un porcentaje similar, entonces sí se podría declarar la nulidad de la elección. En ese caso, se tendría que convocar a nuevas elecciones y se anularía tanto la segunda vuelta como todo el proceso electoral desde la primera vuelta. Así que sí, tendría un impacto muy grande.
0: Quiere decir que esos que se están ya sobando la manito, esos que ya están pensando en ocupar el Senado, la Cámara de Diputados, quedaría en nada. Comenzaríamos nuevamente de cero y esto se prolongaría hasta el próximo año 2027.
4: Exacto, así es. Si se anula todo el proceso, se tiene que empezar de cero. Y eso implicaría un nuevo calendario electoral, nuevas candidaturas y toda una reorganización del Congreso. Probablemente sí se alargaría hasta el 2027. Así que esos planes, si hay ilusión, tendrían que pausarse o replantearse por completo.
0: Y dime, ¿con cuánto de aceptación ha pasado la señora Keiko Fujimori y Roberto Sánchez? ¿Con cuánto de aceptación? Porque es un porcentaje muy bajo, ¿eh?, para pasar a esta segunda vuelta con la gran cantidad de candidatos que formaron parte este año 2026.
4: Según las últimas encuestas en Perú, Keiko Fujimori tiene un 39% de intención de voto, mientras que Roberto Sánchez obtiene alrededor del 35%. Además, un 26% de los votantes aún está indeciso o planea emitir voto en blanco, lo que podría cambiar el escenario en la segunda vuelta.
0: Digamos, este porcentaje de 39 y 35 es lo que actualmente se tiene. es lo que más o menos están dando a conocer. Pero con ese porcentaje no es que han pasado a la segunda vuelta, ¿o sí?
4: Exacto. Esos porcentajes son los que se reflejan en las últimas encuestas, pero no necesariamente significan que ya pasaron. Esos resultados se miden antes de la votación oficial y la segunda vuelta se decide con el total de votos válidos emitidos. Así que todavía es posible que cambien las cosas o que la diferencia se acorte más o se amplíe en el día de la votación.
0: Dentro de la Constitución Política del Perú, también tenemos de que sí nos avala poder votar voto en blanco o voto viciado.
4: Sí, así es. Sí, totalmente. La Constitución del Perú reconoce el derecho al voto en blanco o viciado. De hecho, en los artículos 31 y 32 de la Constitución se garantiza la libertad de sufragio y se deja claro que es un derecho de los ciudadanos expresar su decisión, sea votando por una opción, en blanco o anulando el voto. Es un mecanismo de participación legítimo dentro del sistema electoral.
0: Muy bien, ya te ha dicho, como dijo el Porky, mi pata López Aliaga, esto ya está consumado. Así dijo, que no sabía, así dijo mi pata López Aliaga, dijo así, esto ya está consumado y... Oye, así dijo. Bueno, así está la historia. Palateca, para la gente que le gusta la teca. Esta musiquita te ponen ya a las 3:30, 4 de la mañana, cuando quieren votar a los socios de la compañía cervecera más grande que existe en el Perú, la Bacchus. Te ponen

0: con mi gran amigo Percy Guevara desde la blanca ciudad de Arequipa y nos cuenta por interno de que los muertos vivientes ya existen y lo hemos constatado y lo ha constatado Percy Guevara y dice que está ubicado en San Isidro. Oye, ¿qué irá a pasar por ahí? Percy, buenos días.
1: ¿Qué tal? ¿Cómo estás? Buenos días, José Luis Lima. Buenos días a toda la población de La Joya. Así es, ya estamos enlazados a través de diferentes medios de comunicación a nivel nacional, en el Valle de Tambo, en el distrito de Majes, Radio La Unión 96.1, en La Joya, distrito de La Joya 89.9. También nos escuchan, gracias. Un programa en vivo. No voy a pensar que es un programa grabado para aquellos incrédulos.
0: Da la hora.
1: Son las 6 de la mañana con 32 minutos. Estamos aquí en vivo desde Arequipa para el Perú y el mundo a través de Radios Unidas y Radio La Joya Estéreo. Así es.
0: Me comentabas algo, mi estimado. ¿Cómo es eso de los muertos vivientes? ¿Qué checho? Así como dicen los niños, ¿qué checho? Ya, a ver, cuéntanos la historia y exagera.
1: Siempre ha prevalecido y con todo el respeto que se merecen los niños, para ellos de repente es algo, mamá, ¿qué son los muertos vivientes?
0: ¿Qué checho?
1: ¿Qué es eso? ¿Existe eso? ¿Cómo es eso que los muertos vivientes? Sí, señores, sí. Se ha podido pues ver que existen pues los muertos vivientes, amigos de la radio, amigos del programa.
0: Cállate, y justamente
1: estaba pues así es, para muchos es algo que causa sonrisa, ahora que causa un poco de cachacientos también, ¿no? Pero en la realidad es así, a veces lo que sucede es que piensan que caramba, que la gente es tonta, ingenua y al finalmente creen pues que ellos son los salvadores, creen que son los salvadores de la población y recién creo ha despertado, estaba soñando en sus laureles, estaba durmiendo creo más allá del infinito. Había sido regidor, mira, yo no sabía, regidor dice Aníbal Guayani, caramba, había despertado de sus laureles.
0: ¿Qué cosa? A ver, repíteme el nombre porque me suena ese nombre, me suena.
1: Como yo no sabía que era regidor, pero
0: ¿cómo se llama? ¿Cómo se llama?
1: Regidor Aníbal Guayani Mendoza, que había salido en su alocuencia, pues anunciado pues en esta colocación de la primera piedra en San Isidro, del centro de salud de San Isidro, caramba. Recién ha despertado de sus sueños, recién ha pensado que es regidor.
0: Recién le habrán pasado la voz, pues, de repente también.
1: Le han pasado la voz que es regidor, ¿no?
0: Claro. Le han dicho, amigo Guayane, usted es regidor, que no lo sabía. Así, allá.
1: Por eso decía que despertaron los muertos vivientes. Ahora sí salen a decir que son los fiscalizadores. Y yo siempre he dicho que las personas siempre tenemos que ser transparentes, objetivas, leales, mantener siempre los principios, los valores, la lealtad, sino no aprovechar el momento, el oportunismo. ¿Qué significa pues de las personas? De las personas significa de que tenemos que ser consecuentes, justos para todos, no solamente cuando estoy en mi pueblo, en San Isidro, decir que sí voy a fiscalizar. Entonces, es ser aprovechar, es ser oportunista, amigos.
0: ¿Tú crees, Percy? Ahora que se vienen pues las elecciones municipales, regionales, provinciales, ¿tú crees que hay algún interés? Yo creo que no, yo creo que ahora sí, de verdadcito, que se muera mi suegra, ahora sí va a fiscalizar, yo creo que sí.
1: No, realmente yo te lo digo y soy bien objetivo en decir las cosas como son. A veces estos sinvergüenzas creen que la población es
0: tonta. Es sinvergüenza. Oye, ha perdido el miedo, quiere decir. Ya no tienen vergüenza.
1: Sinvergüenza es aquella persona que no tiene vergüenza.
0: Allá.
1: Hay muchas Hay mucha gente que lo toma por el lado malo, por el lado ofensivo, que piensa que uno lo está ofendiendo. No es, sino sinvergüenza, que es aquella persona que no tiene vergüenza, ya perdió la vergüenza. Eso es el sinvergüenza, porque a mí me dijeron una vez, señor, ¿cómo está? Buenos días. Pase a mi casa sinvergüenza. Y yo que dije, ¿cómo? Sinvergüenza, me está diciendo, no, si te estoy diciendo que pasa con toda confianza, que eres bienvenido, siéntate, toma asiento, agarra una silla, y eso es sinvergüenza. Ah, ya, le dije, yo lo entiendo por ese lado, ah, ya, qué bien. Y lamentablemente, José Luis y amigos oyentes de la radio, son pues sinvergüenzas, a veces creen que la población pues es tonta, ingenua, estúpida, y que realmente creen que con lo que están haciendo se va a ganar unos puntitos. Están en todo su derecho, porque acá hay un interés, en el fondo del vaso, amigos oyentes, en el fondo del vaso, en el fondo de toda esta oscuridad, hay pues un interés. ¿Qué quieren? Y está en todo su derecho, lo estipula la ley, en la ley de establecida, ¿no? Que tiene un ciudadano ser a elegir.

0: y ser elegido. Está bien, pero yo le digo, señor, no va a tener esa oportunidad que él quiere. No va a tener esa oportunidad que él quiere porque no ha sido justo, no ha sido intransigente con la población de fiscalizar pues todos los proyectos, como lo hizo, como lo está haciendo como el señor Camilo, ¿no? No es que lo alabe, no es que lo...
1: Tranquilo, lo ponga... muchacho, ya te han bajado tu fajín, seguro, tu fajín.
0: No, no, no, yo nada. No necesito, yo no necesito dinero, no necesito plata porque acá este pechito trabaja.
1: Oh,
0: trabaja.
1: Mándame un yapecito, Pepe, sí, por
0: ya
1: favor.
0: Ya tú sabes cómo soy contigo, ya allá. Sabes. Y a ti te consta, a ti te consta.
1: Me consta, me consta.
0: Así sí. Es, entonces las cosas son bien claras, amigos oyentes, de lo que salen pues a decir pues estos sinvergüenzas, estos que ya no tienen cara, creo, en la sangre, y salen pues a decir que ellos son los defensores, que ahora vamos a fiscalizar porque está en mi pueblo. O sea, uno tiene que ser pues justo, igual para todos. Donde sea, aquí, allá y en la China, tengo que yo cumplir como regidor mis obligaciones, mis atribuciones de fiscalizar los proyectos. No solamente porque vino a San Isidro, porque se va a hacer una construcción, se va a iniciar una construcción, voy a fiscalizar. No, pues tiene que ser en todos los lugares, en todos los lugares. Se tiene que cumplir pues su función como regidor. Oye, yo no sabía que era regidor, pero imagínate, mira lo que hice. Y a veces pues quieren solamente aprovechar, buscar pues el oportunismo. No sé si la población piensa lo que yo también tengo en mente, ¿no? Y eso hace que repercute pues muchas falencias, mucha desconfianza pues, por parte de la población. Y es más, la población ni siquiera, caramba, ha ido. 30, 40 personas que estuvieron ahí, imagínate, no hay cariño, no hay afecto hacia la autoridad. Hemos estado en el lugar nosotros. Oye, te cuento que no había mucha gente. Había más personas de la tercera, sin menospreciar, y con todo el respeto que se merecen las
1: personas. No me digas que la portátil estuvo ahí.
0: Algunos estuvieron de la portátil, pero... ¿Y qué te digo?
1: Oye, ¿qué desierto? Acá me escriben, pero antes de continuar, vamos a la parte musical porque hay que hablar lo que es nomás, lo que es, ¿ya? Listo. 6:40, el tiempo avanza. ¿Tienes algún problema? Tu autoridad en tu localidad también está haciendo lo que tal vez de repente acá en el distrito de La Joya también se hace. Tal vez de repente por allí un muerto viviente ha despertado. Nos llamas al 969-25-5730 y conversamos, dialogamos, te doy tribuna. Claro, te voy a ceder el micrófono y conversamos. ¿Te parece? Ya está, espero tu llamada.

0: Terrible, terrible, mi estimado Percy, terrible, terrible. Hoy quiere decir entonces que este señor, el tal, el regidor, que supuestamente ya le ha puesto su chaplín, le ha muerto viviendo, no lo digo yo, por si acaso. Amigo Bayane, conmigo no choque, si quiere chocar, choca con mi pata Percy Guevara, que dice que eres un muerto viviente. Sabrá, pe, tendrá pruebas, pe, mi estimado. ¿Qué has hecho por el centro poblado San Isidro? Te vamos a hacer la pregunta. Vamos a buscar la manera de encontrar tu número de celular y vamos a conversar. ¿Te parece? Espero que no te molestes o te piques, porque el que se pica, pierde. Percy.
1: Así es, efectivamente, amigos oyentes de la radio. No tengo el afán de incomodar a nadie, simplemente somos personas públicas también porque trabajamos en un medio de comunicación. Ahora estamos enlazados con diferentes medios de comunicación a nivel nacional, Radios Unidas desde Arequipa, el Perú y el mundo, y en La Joya. Nos escuchan a través de los 89.9 Radio La Joya Estéreo en el distrito de Majes, la provincia de Cayoma, Radio La Unión 96.1, Radio Escarabajo, Radio Valle El Tambo, Radio Eco en el Cusco, en la ciudad imperial, así es.
0: La Mega también, la Mega, la a señal Mega. Abierta, a señal abierta. Abierta.
1: Nos escuchan, así que no hay ningún inconveniente para poder salir. Hay personas que de repente están trabajando en medios de comunicación, colegas que trabajan en medios de comunicación, que están enlazándose. Háganos llegar de repente algún problema, algún inconveniente, alguna observación. Hay problemas en cada distrito o de repente en cada uno de los distritos que nos están copiando la señal. Es un lugar pues de las maravillas, no hay problemas.
0: ¡Ulala!
1: Yo también los involucro también a ellos porque no simplemente ser un escucha, ¿no? Ser un radio escucha, escuchar pues que hable Armando Percy Guevara del distrito de La Joya. Yo soy bien directo, ¿eh? Soy bien objetivo aquí. Vengo yo, que por más que sean mis colegas también, tienen que salir, tenemos que salir a los medios de comunicación. Entonces, eso significa, creo que es un lugar, es un distrito que vive pues de las maravillas, ¿no? En todo lugar hay problemas y hay que salir, no solamente escuchar y ser partícipe de escuchar, ¿no? Hay que, o de repente tienen miedo, caramba, de salir de un medio de comunicación, o no tienen la potestad o la facultad de poder desenvolverse como Armando Percy Guevara. No sé, pienso así.
0: Damos el número, ¿ya? Por favor, voy a dar el número. Un momentito, pe, caballero, un momentito. Momentito, Tito. Ya. 9-6-9-25-57-30. Nuevamente. 9-6-9-25-57-30. ¿Quieres participar? ¿Quieres dialogar? ¿Quieres hablar? ¿Charlar? Tal vez de repente quieres dar tu posición. Bien, adelante. 9-6-9-25-57-30. Seguimos para terminar este diálogo, esta conversación. ¿Qué interés crees que tiene este señor regidor que... no, oye, yo sí, recién que escucho ese nombre, yo no había escuchado, y si tú no me dices tampoco, ¿qué interés tiene?
1: Me imagino que hay un interés, ¿no? Porque, y está en todo su derecho, ¿no? De participar en una contienda política, en una carrera política, como un candidato, y creo que está
0: para
1: en todo su
0: derecho. ¿Para el distrito o para el centro poblado será?
1: Al centro poblado de San Isidro. Yo le aseguro que ni siquiera va a ganar nada. Ganará experiencia lo suficiente, pero poco nada ha hecho este
0: ¿Por
1: señor.
0: Qué, ¿por qué lo dices, Percy? ¿Por qué lo dices así? Porque has conversado con la población te ha dicho, no sé, nunca lo hemos visto, nunca ha fiscalizado.
1: ¿Por qué lo digo? Porque no ha fiscalizado pues todas las obras del distrito de La Joya. Solamente dijo, ahora voy a fiscalizar a la empresa que va a ejecutar la obra. Aquí cerca está la Policía Nacional de solo para hacer la constatación policial de las obras que se vienen construyendo aquí en San Isidro. Y los vecinos pues se quedaron anonadados, asombrados.
0: Atónitos.
1: Atónitos, no sabían si aplaudir o preguntar, que pareciera que el muerto viviente se acordó que era pues fiscalizador o que era regidor, estaba adormecido en sus laureles y ya se acaba la gestión municipal. A 6 meses, 7 meses que se acaba la gestión de este año, de este periodo 2026 de la autoridad, recién se ha acordado, creo, este muerto viviente que era regidor y que tiene que fiscalizar. Imagínense, amigos oyentes de la radio, mientras que la hora estaba recién colocándose la primera piedra, y él recién pues va a iniciar sus funciones y sus atribuciones como regidor. Imagínense, amigos oyentes, es que no es justo, no es equitativo. Cuando tú tienes que fiscalizar pues desde los 4 años de periodo de gestión de la autoridad, ya tienes que fiscalizar, no solamente en el último instante, cuando quieras aprovechar y ser un oportunista más. Eso no merece, pues.
0: Percy, pero ¿por qué tú dices que tiene que fiscalizar en el distrito? Se supone que él es un regidor del centro poblado o es del distrito. ¿Cómo es este regidor? Porque la misma población dirá, usted es regidor, así le habrán quedado. Pues si de repente, como tú dices y argumentas, de que nunca se le ha visto, nunca ha fiscalizado, la gente pues le preguntará si es del distrito o es del centro poblado.
1: Yo no lo digo, sino en su elocuencia. No,
0: pero dime directo, ¿de dónde es el regidor? ¿Del distrito o del centro poblado?
1: El regidor es del distrito de La Joya.
0: Ah, entonces, del distrito.
1: Tú como regidor del distrito de La Joya tienes que fiscalizar, ¿no? Cumplir tus 6 atribuciones como regidor, que lo estipula en la Ley Orgánica de Municipalidades, la 29.779, al parecer es algo así, pero ya no me recuerdo, mira, ya estoy olvidándome de toda la Ley Orgánica de Municipalidades, pero eso lo atribuye, lo dice en la Ley Orgánica de Municipalidades, sus 6 atribuciones que tiene el regidor, y el regidor tiene que, desde un inicio, ya aceptando como regidor y todo el grupo, el equipo de regidores y sus autoridades de un distrito, ellos tienen que salir a fiscalizar cómo se está trabajando, cuál es el proceso, el mecanismo, se está cumpliendo a la orden de lo establecido en lo que es el expediente técnico, de acuerdo al estudio, al expediente técnico de este proyecto. Él tiene que estar ahí, de acuerdo a todos los parámetros, los estándares de construcción, se tiene que cumplir, él tiene que fiscalizar todo eso. Pero mira, a última hora, faltando 7 meses, imagínate, amigos oyentes de la radio, amigo José Luis, creo que es algo pues inaudito, algo ilícito, algo no permitido, porque caramba, no ha trabajado desde un inicio, simplemente buscar, y cuando es San Isidro, aprovechar la oportunidad de decir, yo sí, ahora voy a fiscalizar, un momentito, ¿qué pasa? ¿Qué está pasando aquí? O sea, caramba, estaba durmiendo en todos estos 4 años en sus laureles, estaba adormecido, se ha dado cuenta que recién es regidor, imagínate. Pues yo te decía, te repito, te lo ponía claro ejemplo, no es por alabarlo tampoco, Camilo Carrio es otro de los regidores de San Isidro, y ha estado desde un inicio fiscalizando, ¿no? Ahí viendo, viendo los inconvenientes que se tenían, no estaba en desacuerdo, ¿no? Todo es amén, amén, amén, amén. Siempre uno tiene que refutar también a la autoridad. Es bueno refutar. Un momentito, señor, esto está mal, no me gusta, vamos a hacer de esta forma, ¿qué le parece? Para eso hay estas reuniones, estas sesiones de consejo, para concertar, para debatir, no solamente aceptar, no, siempre es bueno concertar, ¿no? Es bueno concertar. Esa es la democracia, amigos oyentes. Si no, no sería pues democracia. ¿O tú qué dices, amigo José Luis y amigos oyentes de la radio? Y todos piensan que Armando persiguió a todo, ¿le parece mal? No, señor, un momentito, por favor, ¿qué pasa? Tenemos que concertar, no podemos aceptar así de esa manera. Nosotros somos personas preparadas, capacitadas, y caramba, crea que no nos tomen la cara de tontos, ingenuos, de personas que no conocemos, que no sabemos, pues, una gestión pública. ¿Qué pasa? Por favor.
0: Tranquilo, tranquilo, tranquilo, Percy, tranquilo. Toma tu agüita, No malures tu hígado, tranquilo.
1: No, yo soy así, soy bien objetivo, directo, transparente. Decir la verdad, caramba, no, creo que no se van a incomodar. Y si se incomodan, caramba, no son conscientes, no aceptan, pues, en realidad que son personas públicas, ¿no? Yo tengo que ser, pues, campechano, pues, escuchar.
0: Corre ancha.
1: Como le dicen, ¿no? Aquel argor criollo dice, corre ancha. Yo tengo que saber asimilar, pues, todas estas, estos argumentos, estas observaciones, en el bien de cambiar, de mejorar lo que estoy haciendo. Un momentito, sí, pues tiene razón, ¿no? Porque recién, creo que soy un muerto viviente que recién he reaccionado, recién me ha dado cuenta que soy regidor y caramba, tengo que salir a fiscalizar a los 7 meses, faltando 7 meses. Imagínate, amigos oyentes, cuántos hay regidores que siguen durmiendo en sus laureles en el distrito de La Joya, algunos regidores que están durmiendo, todavía no se han dado cuenta que son regidores, creo, que son unos muertos vivientes buenos para nada. Imagínate, amigos oyentes del programa, no es ofenderlos, no es insultarlos, pero aquel que se pica pierde.
0: Me sorprende, Percy, me sorprende. He quedado anonadado, he quedado atónito. Y ahora sí, vamos a buscar a ver si alguien nos llama.

he fiscalizado así, he hecho esto, esto, esto y esto. Acá está. Videíto, papelitos, manda. Listo. Vamos a ver. Eso. Arriba, Perú. He quedado atónito.

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Ok, muchísimas gracias a todos nuestros oyentes. ¿Cómo están? Hola, muy buenos días, bienvenidos ya. Bienvenidas a toda mi linda gentita que ya a esta hora estamos conectados a través de los 91.5 Andina Radio, ¿eh? Son exactamente 9:39. Ahora sí, vamos a darles la cálida bienvenida. ¿Cómo están? Muy buenos días. ¿Cómo están mis reinas del hogar? ¿Cómo están? Estamos saliendo un poquito tarde. ¿Qué pasó? Ayer nos castigaron. Ay, ay, ay. Y hoy...

tal manera, estamos saliendo 9:39, ¿eh? Wow. Pero lo importante, ya estoy con ustedes, con toda mi linda gentita, a través de los 91.5 Andina Mix. Edición, estamos a jueves 21 de mayo en este mes de mamá. Se nos va, qué rápido el mes de mayo. Se acaba el mes de mayo, wow, se acaba el mes de mamá. Bienvenidos, así arrancamos. Iniciamos ya el programa, como siempre, hasta las 12 del mediodía para poderles acompañar con esa alegría como tiene que ser, siempre con la bendición de nuestro papá Dios. Así arrancamos. Bienvenidos aquí en Alegrando Tus Mañanas. Yo soy Gilda, a las 12.

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avanzan rapidito. Cambiamos de ritmo, bajamos la temperatura. A esta hora presentamos la rica salsita. Martín Guevara en el escenario. Debes comprenderme. 9:44.

Y la hora es importante para todos nuestros oyentes y toda mi linda gentita que están ya en sintonía. 9:49. Los minutos avanzan, son exactamente 9:49. Mientras tanto, nosotros aquí subimos ya la temperatura musical. Se viene una canción más y luego nos vamos a pausa comercial. Y enseguida retornamos ya para continuar con la hora 10. Aquí en Andinamix.

0: sentir. Amor sincero, bajo la luna. La agrupación Amor Rebelde. 9:54. Ok, luego de esta canción nos vamos a pausa comercial, pero escuchamos lo que es lo nuestro, nuestra música andina. Y lo escuchas aquí a través de los 91.5 Andina Mix.
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candela. No me vayas a dejar clavito y su chela. Ok, ok, ahora sí, queremos darle la cálida bienvenida. ¿Cómo están mis reinas del hogar? ¿Cómo están mis mamás? A esta hora, por aquí me dicen que estamos llamando a los bomberos, ¿eh? Ya regresaron del mercado las mamitas, las señas. Hola, ceñito, ¿cómo están? Buen día, muy buenos días. ¿Cómo están nuestros amigos también que trabajan en diferentes lugares? ¿No? Por ejemplo, nuestros amigos que trabajan en las fábricas, en las pequeñas y grandes fábricas. ¿Cómo están nuestros amigos los chefs, los taxistas, los mototaxistas? ¿Cómo están nuestros amigos los canillitas? ¿Cómo están nuestros amigos comerciantes en los

segunda hora, edición, estamos a jueves 21, que rapidito se nos vaya, a solamente 10 días nada más y se acaba el mes de mayo, se nos va y llegamos al mes de junio. Ay, ay, ay, Dios mío, hay novedades para el mes de junio, y para julio, mitad de mes, mitad, estamos de medio año ya también, hay novedades porque julio es julio, ¿no? En el mes de la bandera, ¿no? De la roja y blanca, ¿sí o no? Ok, ahora sí, arrancamos ya. Estamos ya dando la cálida bienvenida a la persona que recién se incorpora y los que ya están desde temprano. Gracias a todos nuestros oyentes. Nosotros estamos aquí para poderles acompañar, como siempre, hasta las 12 del mediodía. 10 y 11. La línea, como siempre, para que nos puedan whatsappear, ya está habilitada. Gracias a todos ustedes. Arrancamos. Alegrando tus mañanas. Yo soy Gilda. Aquí en

Jimmy Jimmy, como siempre, ¿no? Atento. Eso que nos gusta a todos, a todos. Ahora me dirás que a ti no te gusta. A todos, sí señor, a todos. A los varones, a ellos les encanta todavía más rápido, ¿no? Como que ahí sí, el oído está cerquita. Como alguien yo conozco. 10 y 16, por ahí. Magali se pasa, pues tú sabes que Magali es Magali, ¿no? Ella cuando empieza a hablar de alguien, pucha, imagínate, ¿ah? Va a ir hasta, va a tocar este, por ejemplo, un tema, lo tocas hasta el fondo, ¿ah? Y lo cuadra, pues, lo cuadra en vivo, dice, ¿ah? Por ejemplo, por aquí el chimichimi, dice Carlos Tarazona, está esperando, por ahí dicen, ¿ah? Con Cristian Domínguez. Estaría esperando un bebé, Carlita Tarazona. Volvió a encender los rumores de un posible embarazo luego de aparecer mostrando una pequeña pancita junto a Cristian Domínguez en redes sociales. Las imágenes rápidamente desataron especulaciones entre sus seguidores, quienes creen en la pareja. Estaría esperando un bebé. Sin embargo, Magali Medina no se quedó callada. Wow, no se quedó callada. Y reaccionó con una fuerte opinión en su programa, asegurando que sería terrible que Carla vuelva a salir embarazada de Cristian, recordando el polémico historial sentimental del cantante, ¿ah? Las declaraciones de la urraca generaron gran revuelo en redes, donde muchos defendieron a Carla y otros coincidieron con Magali. Hasta el momento, la pareja no ha confirmado ni ha desmentido oficialmente el supuesto embarazo. ¿Qué opinan? ¿Qué opina? ¿Qué opinas usted sobre esto, señor, señora? Déjenos su comentario a través del 912-90-60-87, por ahí, ¿no? Yo sé que por ahí, muchos de repente opinan, otros no, de repente quizás como apoyan a la parejita. A veces, en el momento siempre es bueno darle otra oportunidad, ¿no? A veces, pues, si Dios quiere, Cristian Domínguez, yo sé que ha cambiado, o de repente no ha cambiado, el tiempo lo dirá, pero a su edad ya tiene que cambiar, ¿no es cierto? Ya no es un chibolo, ya no es un jovencito, ya es una persona mayor. Y si han deseado tener otro bebé, ya pues, qué bien para ellos los dos, ¿no? Y ojalá que perdure para siempre, con la bendición de Dios, ese amor que se tienen entre Carla y Cristian Domínguez. ¿Qué te parece?

0: nuevo para todas mis reinitas, mis amitas de casa. Señito, ¿qué están cocinando el día de hoy? A ver, ¿me pueden soplar, por favor? Y yo también les voy a contar qué he preparado en horas de la mañana, porque yo tengo que preparar o cocinar tempranito, ¿eh? Y por ahí dice el que madruga, Dios ayuda, ¿sí o no? Yo me levanto tempranito, ni crees, ¿ah? Para preparar el rico almuerzo. Yo sé que por ahí están haciendo su chaufa, qué rico. Otro su lomito saltado. Otro de repente por ahí están haciendo parrilla económica. Puede ser también, ¿no? O el tacutaco también. ¿Quién sabe? ¿Sí o no, mi reina? Señito, ¿qué están cocinando ustedes? Escríbeme al 9 1290 60 87. Yo le comento, le cuento que he preparado papa rellena. Me he levantado tempranito a las 5 de la mañana y puse pues a lavar todas las papitas y todo, sancoché. Pero he tenido a mi colaborador que me ha apoyado, ¿eh? Él me tenía que pelar la papa y aplastar y todo eso, ¿no? Le hemos echado su pimienta y comino, salsita, un poquito de mayonesa, como me han enseñado, pues. Y ahora ya está rico, está ahí su zarcita con su cebollita, con su pollito así picadito, chiquitito, rico, bastante cebollita y todos sus condimentos. Ya está preparado ya mi papa rellena y su ensaladita de cebolla con su rocotito, ¿eh? Lo he picado así chiquitito y ya está rico. Así que, señora, yo les estoy contagiando que he preparado mi papa rellena el día de hoy. Ay, acompañado de una sopita a la minuta. Eso he preparado en horas de la mañana, porque también se tienen que llevar su almuerzo, pues. A veces los chicos cuando quieren, por ejemplo, ir a almorzar a un restaurante, como que te sale un poquito caro, mejor es llevar, ¿no? Y tienen que llevar su almuerzo y ya bien preparadito, y van a saborear su papa rellena, qué rico. Yo sé que muchas amitas de casa, al igual que yo, que ellos también preparan en la mañana y así mandan, ¿no? A sus hijos a de repente está en la universidad o está trabajando en las oficinas, no sé, pero ahí ya mandan su almuerzo para que puedan almorzar a las 12 de mediodía. Y te sale menos, ¿no es cierto? Solamente gastas en pasaje nada más. Menú ya no, porque ya lo estás mandando. Yo sé que muchas amitas de casa lo hacen, ya están acostumbradas, porque es una costumbre ya de preparar ya el almuerzo, ¿no es cierto? De todos los días. En la nochecita ya puedes alistar para el día siguiente, ya las mamás se programan, ¿no es cierto? Usted, yo sé que Señito ya se previene de un día para otro y ya está pensando, y ahora mañana, ¿qué voy a preparar? ¿Sí o no? Si hay en el refrigerador, ¿eh? Por ejemplo, si tienes ahí zapallitos, si tienes habitas, los fritos de zapallo sería bonito para el día viernes, o sea, para mañana. 10:25.
1: ¡A bailar!
0: ¡Bailamos, bailamos! Así está nuestra receta para el día de hoy. ¡Rico, rico, rico! Bailar. 10:26, los minutos avanzan y nosotros aquí alegrando.

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arrasando ahora en Armonía 10. Hoy estamos a jueves, cuando tus planes no están saliendo como tú pensabas. Tranquilo, es porque lo que Dios planeó para ti es mucho mejor y siempre y siempre va a ser para ti tu bien, ¿no? Así que ya saben a todos. De repente hoy no nos ha salido bien cuando uno quiere, ¿no? Has planeado y dices, no, hoy me tiene que ser. De repente no te ha salido lo que has pensado. Pero hay que estar tranquilo, hay que perseverar, porque nuestro papá Dios está planeando algo mejor, ¿no es cierto? Súper mejor todavía. Que siempre hay que tener paciencia, pero no te rindas. Así que señor, señora, usted jovencito, no te rindas, sigue, sigue perseverando. Y estoy seguro que al final te va a ir muy bien, ¿eh? 10:40, solamente nos restan 20 minutos. Sí, llegamos ya a las 11 de la mañana. ¡Qué rápido la hora! Doñita, no te vayas a atrasar. Son 10:40, solamente nos restan 20 minutos y llegamos a las 11 de la mañana. Porque recordar es volver a vivir. Y recordamos aquí con el agua más rica del mundo.

0: nos escuchan. Gracias a toda mi linda gente, a todos nuestros oyentes. Gracias a toda la gente de Cerro de Pasco. Uy, uy, uy. A través del aplicativo también nos están escuchando. 10:50, solamente nos restan 10 minutos. Sí, arribamos ya a las 11 de la mañana. Luego nos vamos a pausa comercial, pero antes también queremos comunicar. Atento, atención, Lima.
1: Yo soy Gilda.
0: Cierran vía clave de Metropolitano por 21 días y miles tendrán que cambiar su ruta desde hoy. Urgente, ¿eh? Cierran vía del Metropolitano por 21 días. Las chicas de plan de la DUS que cambiará su ruta desde el día de hoy a todos los usuarios que se trasladan. Pero por ahí nos comentan que no les va a afectar a todos los pasajeros, a todos los usuarios. Si usted quiere viajar con la Metropolitana normal, puede viajar donde usted va a ir, ¿no? Van a cambiar, de repente va a ser pues una ruta accesible donde no les va a afectar. Sé que ya, ¿no? A tú está comunicando que no les va a afectar, normal. Entonces, todos nuestros hermanos usuarios que van, que se trasladan con la Metropolitana, normal, ustedes pueden subir, pueden viajar, ¿no? Tranquilamente, así que no les va a afectar. 10:51. Antes de irnos a pausa comercial, porque acá alguien nos dice pausa comercial. Faltan todavía dos canciones, hijo mío.

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fatal, ¿ah? Con ese borracho, la verdad, mi amor. Un saludo para la señora Aurora. Gracias, señito. Por aquí me dice Gildito, un abrazote para ti. Como que sí, me haces alegrar, ¿verdad? La mañana, estaba un poco triste. Como que alegras. Gracias, señora Aurora. Un abrazote también para ti. Arriba esos ánimos. Ya estamos aquí nosotros para poder alegrarte. A mal tiempo, buena cara. Hay que estar alegres, hay que sonreír.

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0: score está empatado. Golazo, ¿eh? 11 y 11.
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0: A las 12 ya llega nuestro colega Dante. ¿Qué será la vida de Dante, no? Aparece y desaparece. Aparece en campañas nada más y de luego desaparece, ¿sí o no? Claro, pues por ahí me ha pasado el dato. Nah, ni crees, Dante está trabajando en horas de la tarde, ¿eh? Ay, claro, se está comunicando con nuestro colega Carlos, ¿sí o no? De 2 a 5 de la tarde. Ah, estamos escuchando. ¿Qué, Dante? ¿Dónde estás? ¿Dónde te encuentras? Estarás ya en camino porque son 11 y 12. A las 12 él ingresa como siempre para poder también estar con toda la familia de Andina Mix a través de los 91.5. ¡Wow! Ahora ya se viene ya para poder celebrar a papá. También llega su día, llega su rumba. Así, prepárense entonces a todos los papás, porque ellos ahí estaban quejándose últimamente, estaban quejándose mucho, ¿eh? Por ejemplo, cuando promocionábamos ahí para todas las mamás en su día, porque mamá sí se lo merece, pues. A mamá hay que celebrarle todos los días, ¿no? Porque mamá es única, pues. No hay que comparar a mamá con papá, ¿no? Porque papá, no, hay que ser claros aquí, ¿eh? Aunque yo también por aquí digo, no, no es igual, pero una madre es una madre. Pero de todas maneras también prepárense porque hay premios también para todos los papás, ¿ah? Papás que se merecen, que son padres y madres también ellos. Va a haber doble premios para nuestros papás que nos están escuchando, que están en sintonía a esta hora de la mañana. Son exactamente 11 y 13 minutos. Gracias a toda mi linda gentita que están pues ahí conectado. Por aquí haciendo de la suya, aquí en la cabina. Ay, ay, ay, a ver, nos está llegando otro mensajito. Luego de esta canción, ¿qué les parece? Mientras tanto, nosotros aquí hay que alegrar, pues las mamitas quieren bailar, quieren escuchar a sus artistas. Y nos vamos rápidamente, imaginariamente, chapamos nuestro carro desde Huaycán y nos vamos hasta Tingo María, ¿qué te parece? 11 y 13. El Lobo y la Sociedad Privada. Si te vas, ¿qué haré?

De ¿qué harás si te vas o qué haré? 11:16. Gracias, un saludo para la señora Sonia. Ay, ay, ay, escuchando la radio. Saludo para toda mi linda gente de acá cerquita del Parque de Ceres. Ahí están escuchando la radio. Nosotros aquí alegrando, pues. ¡Rico!

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0: más.
1: Yo soy Gilda.
0: Gracias, señora Sonia. Señora Sonia me dice, ay, amiga, solamente me has saludado, señora Sonia, nada más. Yo aquí preparando, estoy acá en casa. Te cuento, ella me está contando, me dice que están pues ahí preparando el rico queque, ¿no? Estoy haciendo lo que es el rico quequecito. O sea, mi rama es de preparar, por ejemplo, he trabajado en panadería, en pastelería, ¿no? Y me encanta preparar. Ahora estoy preparando un rico queque de zanahoria. Qué rico, señora Sonia. No, y tengo un pequeño negocio. Quiero felicitar a la señora Sonia porque me está contando su pequeño negocio. Que poco a poco está haciendo hizo su pastelito de zanahoria. Y me comenta también, ¿no? Que hizo su quequecito de plátanos. Qué rico. Un abrazo para usted, señora Sonia. Yo sé que está full chamba, está trabajando, está sudando la gota gorda, está en casita. Y cuando uno de repente, pues ahí en el horno y todo, siente ese calor, ese bochorno, pero ahí dándole duro, ¿no? Un abrazo para ti. Me ha reclamado la canción. Yo le voy a complacer, ¿ya? Gracias. Estoy seguro que le va a gustar. A toda la gente también, si usted de repente desea escuchar alguna canción, nosotros complacemos a todos nuestros oyentes, así como la señora Sonia nos está escribiendo, está mandando su mensaje. Ella tiene un pequeño negocio, ¿no? Ya tiempo ya con este negocio que ella me dice que tengo como 6 años ya haciendo mis quequitos, mi pastel de plátanos. Ahora estoy haciendo mi pastel de zanahoria. Qué rico, ¿no es cierto? ¡Wow! Yo sé que muchos, así como ellas, reclaman su canción. Nosotros vamos a complacerle también. Aquí está tu pedido musical, señora Sonia. ¡Ay, ay, ay! ¡Surandino! Dime la verdad. Complacido a la bella señora Sonia. Un abrazote, suerte, éxitos en tu pequeño negocio. Y muy pronto va a ser grande negocio. Vas a tener sucursales. Hay que perseverar, ¿sí o no? Uno cuando empieza a perseverar, yo sé que todo nos va a salir muy bien, ¿eh? Así 26.
2: Pimiento hecho camino.
0: Rico.
2: Javier Fabián Camarena.

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los chefs también no se quedan atrás, nos están mensajeando, nos están escribiendo. 11:38 la hora, doñita, son exactamente 11:38 para usted, ama de casa, mi reina del hogar, para usted, amigo, que tiene que salir de repente a trabajar, la hora, 11:38. Y por acá nuestro amigo el chef nos dice, ¿y nosotros qué somos? Nosotros también estamos escuchando la radio, estamos aquí cerca a la avenida Javier Prado, estamos casi por la altura del grifo Pexa, ay, ay, ay, está cerquita por ahí la radio, nos pasa la voz. Ya no estamos por ahí, ya no.

por eso ahora estoy trabajando, haciendo los ricos pollos, menú diario, y tengo que poner de mi parte. Gracias, un saludo muy especial para Arturo, Carlitos. Otros saludos para Omar, chicos que están trabajando, que están full chamba. Ellos son gran chef. Ay, ay, ay, expertos, ¿ah? Dice desde el primer día que han ingresado a trabajar. Con esas ganas. Primero han estudiado, luego han hecho sus prácticas, ahora ya son un experto. Son, pues, totalmente profesionales, ¿ah? ¿Sí o no? Gracias a todos los chicos que están, pues, ahí trabajando, que están escuchando la radio. Nosotros estamos también por la avenida Javier Prado, ¿no? Ahora estamos en otro lugar, ¿no? Muy pronto vamos a dar la dirección ustedes para que nos puedan visitar. Así que muchísimas gracias a nuestros amigos, especialmente a Omarcito, que nos está mensajeando aquí en los estudios. Aquí al 9-1290-6087. Dios mío, nos sigue escribiendo y como que por ahí, ¿eh? Ahí está su pedido musical. Ahí está tu pedido musical, papilón, papilón, la de

chambeando, que está trabajando. Full chamba, nuestro amigo el gran chef.

0: sí, llegamos ya a las 12 del mediodía. Uy, la canción de los hermanos Yaipen ya está dando mucho que hablar, ¿ah? Yo sé que ya les encanta a todos, a nuestros oyentes también ya nos están reclamando, nos piden a través del 912-90-6087. El amor murió con la voz de Nicole Sinche, acompañado de Alexis, ¿ah? ¡Wow! ¡Qué bonito, ¿no? Esta rica cumbia que nosotros también estamos presentando aquí en el escenario imaginario. Hace poquito como primicia también. ¿Sí o no? Hace a las 10:30 creo hemos presentado, ¿no? Mañana lo vamos a seguir presentando, ¿ya? Así que ustedes tienen que estar atentos para que escuchan. La hora nos está ganando. Estamos con nuestro reloj musical aquí. Claro que sí. Ok, ahora sí, gracias. Antes de irnos, antes de despedir el programa, recomendación para todos mis reinas del hogar, para todas las amitas de casa. Si usted de repente va al mercado y hace su comprita, claro, ¿no? Yo sé que las mamás muchos lo saben. Hay mamás primerizas, de repente quizás todavía aún, porque a veces ellas de un momento son mamás, ¿no? Y nadie ha estudiado para ser mamá, ¿sí o no? Y a veces de repente como que no han aprendido y se han dedicado a estudiar y de un momento ya son profesionales, pero son mamás y están viviendo aparte ya con su pareja. Tienen ahí ya niños, hijos en casita, ¿no es cierto? Porque forman su hogar. Hay que tener bastante cuidado, amiguitas. Cuando usted va al mercado, siempre cuando hace compra de las frutas, hay que lavarlo muy bien para que puedan, pues, así saborear, ¿no es cierto? Limpiecito, ¿no? Por ejemplo, la manzana, de todo, la mandarina, las uvas, más que nada. Muchos a veces les encanta la fresa, ¿no es cierto? La fresa también hay que lavarlo bien, así un chorrito nada más de vinagre hay que echarlo. Hay que dejarlo reposar 10 minutos y luego enjuagarlo bien, y así para que puedan comer y para que puedan comer los bebés también, ¿ah? Siempre es bueno esta recomendación y lavarse la mano. Hoy en día con esta enfermedad que aún sigue, hay que lavarse la mano todos, eso va para todos, desde los niños hasta las personas mayores, a cada instante. Si usted va al servicio, lavarse la mano. Si usted por ahí ha viajado, está trasladándose y está en el micro, de igual manera también llegando a casa, lavarse la mano, o por ahí llevarse su alcoholcito también sería bueno, ¿no es cierto? Claro, el alcohol es bastante bueno para que todos podamos usar cuando salimos y cuando ya, pues, de repente ya vamos a regresar nosotros también acá. Nosotros tenemos nuestro alcoholcito, ¿ah? Aquí en la cabina.
1: ¡Vamos, chicas!
0: En el bolso también cuando ya nos vamos a trasladar. ¡Chicas! Cuando termine el programa ya nos tenemos que enrumbar, ¿sí o no?
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0: Pérez Medio. Para toda mi linda gente del mercado Promec. Y para todos nuestros oyentes del mercado, de la bodega Super Ahorro. Ay, ay, ay.
1: Yo soy Gilda.
0: Gracias a todo, mi linda gentita. Un abrazo fuerte. Vamos a saludar para Filber. Oye, Filber, ¿qué es de tu vida? Después de mucho tiempo, ¿después de cuánto? Después de muchos años, ¿ah? ¿Eh? Un saludo para Filber, que está pues ahí escuchando la radio allá en la bodega Super Ahorro. Ay, ay, ay, porque muchas personas visitan todos los días allá a la bodega Super Ahorro porque encuentras al por mayor y menor a precio cómodo. Y otro saludo para Magali, buena, para su esposa, la señora Magali, buena, señora Magali, un abrazote. Sé que a esta hora están escuchando la radio y todos los días están desde temprano, están pues ahí con Andina Radio, ahora en los 91.5. Un abrazote fuerte. Por ahí voy a ir a visitar un fin de semana, el día sábado, por ahí les voy a caer en horas de la tardecita para poder charlar, para poder conversar con Filber, ¿eh? Filber, Filber, Filber. A veces la palabra se lleva el viento, dice, ¿no? Mentira. Gracias, ahora sí me voy. Quiero agradecer a toda mi linda gente, a todas las personas que nos están acompañando, nos están escuchando. Llegamos a la parte final, me voy. Un abrazote para usted, señora Magali. Otro abrazote para nuestro amigo Filber en la bodega Super Ahorro, frente a Promec. Gracias, gracias, ¿eh? Un abrazote. Mañana estamos reencontrándonos nuevamente a partir de las 9 de la mañana para poder alegrar tus mañanas. Yo soy Gilda. Y a través de los 91.5, a nombre también de nuestro colega. Ay, ay, ay. Les decimos gracias, ¿eh? No quiere que vamos a decir su nombre. Ahí nomás entonces. Hasta el día de mañana, cuídense. Chaucito.

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0: la hora en todo el país. Son las 12 del mediodía con 7 minutos ya, la hora en todo el Perú. ¿Cómo estamos? Buenos días, buenos días. Bienvenidas, bienvenidos. Ya estamos listos en cabina para quedarnos rumbo. Atención, hasta la... Bueno, hasta las 2 de la tarde para compartir buena información, música, todos los datos para acompañar. Bueno, muchísimas gracias a nuestra colega Gilda. Gracias, Gilda, por el pase respectivo. Nosotros por aquí tomamos la posta ya para quedarnos con toda nuestra gente, la gente de Lima Este, la gente que nos escucha en distintos puntos. También en el interior del país, la gente de Cusco, Huancayo, claro, a través de la www.radiotvandina.com, a través de nuestro aplicativo también, ¿eh? La gente que nos escucha en cualquier parte del mundo, así que estamos aquí listos. Estoy sin retorno. Ahí chequeé por ahí mi retorno ya. Listo, listo. Ok, arrancamos entonces el programa. Buenas tardes con todos. La hora del bituti, la hora del rich y la hora del almuerzo. 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

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Buenazo. Oye, Cristian, estaba por acá revisando, chequeando un poco la información. No sé si a ustedes les llegó, me imagino que sí, a su celular acerca de una alerta de un supuesto terremoto, de un sismo que alarmó. Bueno, yo me enteré, la verdad, porque un amigo mío me envió al celular, ¿no? Me envió la información, ¿no? Y voy a buscarlo para acá, lo tengo justamente. Y sí, dije, ¿qué fue acá? ¿Qué pasó? Dije, ¿no? Ahí está, acá lo tengo, justamente lo que me envió mi compañero. Me dice, alerta de emergencia, ¿no? Alerta de emergencia, INDECI, SISMATE, dice, sismo de gran magnitud de 8.7 frente a la costa central del Perú. Peligro inminente de tsunami en todo el litoral peruano. Evacuar inmediatamente hacia zonas altas y seguras. Mantener la calma, alejarse del mar y ríos. Seguir indicaciones de las autoridades. Bueno, esto un amigo mío me reenvió, dice que le había llegado. Y a muchas personas también le había llegado a través del celular. Y yo dije, oye, pero ¿qué pues? ¿Será cierto? ¿Será real? Porque tantas cosas que ahora salen en las redes sociales que uno ya no sabe si es cierto o es mentira, ¿no? Entonces uno tiene qué cosa que hacer, investigar la fuente, ¿no? O irnos a la fuente, al medio. ¿Y qué es ir a la fuente? Irnos a las páginas principales, ¿no? Por ejemplo, del gobierno, del estado. Si en este caso es una alerta de tsunami que está dando a conocer, entonces tú tienes que ver quién le está lanzando, qué página, qué Facebook. De repente puede ser el Facebook de un chico, de un muchacho, de un joven, de una persona, o de una página X que no juega o hace bromas. Entonces tú tienes que ver primero quién te está enviando, de qué Facebook procede. Entonces, si es un Facebook de memes o gracioso, bueno, no le vas a dar obviamente la importancia, ¿no? Pero si es un medio, por ejemplo, de una fuente confiable, puede ser de repente de un diario, ¿no? Ahora los diarios también ya tienen pues su Facebook, ¿no? Hablamos de Diario El Comercio, hablamos también de las emisoras de radio como RPP, que son de noticias, que son fuentes confiables, que tú puedes decir, ah, bueno, sí, esta información sí es correcta, ¿no? Pero no podemos guiar si ves que el Facebook viene de una persona. No, o sea, no te puedes fiar. Hay que tener mucho cuidado porque nosotros después compartimos, saliendo compartiendo a tal persona, creando zozobra, miedo, terror ante la población cuando de repente es la broma de una persona que ha hecho esto, ¿no? Entonces tengamos mucho cuidado, seamos muy responsables antes de compartir, ¿no? Algo, tenemos que ver en primer lugar de dónde estoy recibiendo yo la información. A ver, ¿cuál es el Facebook, el TikTok? ¿De dónde estoy recibiendo la información? ¿Es una empresa confiable? ¿Es un medio local? ¿Es un periódico confiable? ¿O es de una persona? ¿O es del gobierno, no? Porque también el gobierno lanza los comunicados, ¿no? El Ministerio de Transporte, de Comunicaciones, tantas entidades, tantos ministerios que hay dentro del gobierno. Entonces, ahí sí tú puedes decir, bueno, es confiable. Pero mientras no, pues, ¿no? Entonces yo investigué la fuente y me fui a la página, pues, ¿no? De principal, ¿no? Del Estado, del gobierno. Me fui a la página del Instituto Nacional de Defensa Civil del Perú. ¿Ya? Y dice lo siguiente, comunicado. El Instituto Nacional de Defensa Civil, INDECI, informa a la población que la alerta difundida en algunos celulares sobre un supuesto sismo de magnitud 8.7 y peligro inminente de tsunami en el litoral peruano es falsa. Se recuerda a la ciudadanía que los sismos no se pueden predecir. Asimismo, el sistema de mensajería de alerta temprana de emergencia, SISMATE, no se utiliza para advertir este tipo de eventos antes que ocurran. El INDECI exhorta a la población a mantener la calma, evitar compartir información no verificada y seguir únicamente los comunicados emitidos a través de los canales oficiales, ¿ok? Canales oficiales, que tú veas que es la fuente, esa es la fuente, ¿no? Ir directo, ¿no? No confiarse de que cualquier hijo de vecino que colocó algo, creó algo, no, tengan mucho cuidado ese tema con las redes sociales, ¿ok? Son las 12 del mediodía con 16 minutos, Cristian. ¡Ah!
Para eso estamos en la radio, para informar, mi querido Cristian. Oye, ¿se dan cuenta entonces la diferencia? Acá quiero yo entrar un poco.

¿Se dan cuenta, gente, la diferencia entre una estación de radio, entre un medio de comunicación como la radio, o como la televisión, o como los periódicos? ¿Se dan cuenta de la diferencia a comparado de las redes sociales? Las redes sociales, cualquier graciosito puede, ¿no?, crear una información falsa, pone una fotografía, le pone un título o hace una edición por ahí, pa, pu, plin, y suelta la noticia falsa y la gente cree y comparte. Esa es la diferencia entre las redes sociales y los medios de comunicación, que sí estamos regulados. La radio está regulada, la televisión está regulada, el periódico también está regulado. ¿Quiénes lo regulan? ¿Quiénes los supervisan? ¿Quiénes los fiscalizan? El Ministerio de Transporte y Comunicaciones, ¿ya? Esos son nuestros fiscalizadores. ¿Qué quiere decir? Que si nosotros como medios, ya sea como radio, televisión o periódico, emitimos una información falsa, un periódico que dé una falsa noticia, así como hacen en las redes sociales, en los memes, uy, automáticamente le cae una sanción, ¿no? Aparte de la multaza, le pueden quitar la licencia y toda la cosa. Bueno, o sea, tanto en la radio, tanto en la televisión, como también en los periódicos, porque estamos fiscalizados, supervisados. Pero en las redes sociales, ¿quién supervisa? ¿Quién fiscaliza? Nadie, ¿no? No hay un ente fiscalizador. Cualquier gracioso sube cualquier cosa y no hay una sanción, no pasa nada, no pasa nada. Pero en la radio no podemos hacer eso, en la televisión tampoco, en un periódico menos, o sea, en ninguno de los medios tradicionales puedes hacer eso porque hay una sanción. Entonces, esa es la diferencia entre los medios de comunicación y las redes sociales. Los medios de comunicación son confiables, las redes sociales no te puedes confiar, porque vas a encontrar información verdadera en algunos casos, sí, como también información falsa. Así que, mucho cuidado, mi querido Cristian. Un consejo hasta de un conejo. Sígueme para más consejos, ¿ya? Sígueme para más consejos.

contigo los chicos también de Radio Andina Mix 91.5. Bonito jueves, hoy 21 de mayo. Estamos presentando a la hora del Bitute. No sé por qué cada vez que presento la hora del Bitute se me abre el apetito, Cristian. Ay, ay, ay, ya me dio hambre, ya. Y eso que yo almuerzo a la una, normalmente una, ya dos de la tarde, ponle a veces, ¿no? Pero nada, hoy día sí ya tengo hambre, ya está, pucha, qué bravo. Bueno, hoy hoy ¿quién está llamando? Dile que estamos al aire, por favor, Cristian, la persona que está llamando, dile que estamos al aire, dile, por favor. Estamos al aire. Muy bien, 12:31. Hoy nada, buenísimo. 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Claro, pues yo creo que Melcochita para comiendo su cevichito ahí de conchas negras, mixto, ¿no? Porque, claro. No dice que Mochito todavía rinde. Digo, ay, yo no soy chito, compadre mío, a mis 90 años yo no nada de la patita azul, nada de esa vaina, compadre. Es lo que dice Melcochita. ¿Ustedes le creen a Melcochita? Usted le dice que sí, ¿eh? Nada de pastillita azul, dice nada, no, yo ya no creo. No te pases, bebé cochita, ya pues. Te pases, pues. Ok, 12:32. La hora está bien perdido. 12:32. 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Muy bien, 12:33. Ya viene la información, ya vienen las noticias. Sí, Melcochita, ¿qué? ¿Melcochita? ¿Así? ¿En el hilo telefónico? A ver. Oye, compadre, a mí no te me ofrendas, compadre, por mi madre que yo. Oye, no te pases, que Melcochita. Dije, Melcochito, me está parchando, ha llamado a parchar. Hay una broma que los chicos de producción. Muy bien, 12:34, vamos a canción y regresamos con más del programa. Gracias a toda la gente que está con nosotros. Somos Radio Andina Mix 91.5, acompañándote en este bonita tarde en la hora del Bitute. Saludos para la gente de Vitarte, Santanita, La Molina, Salamanca, Guachipa, Campoy, Carapongo, Santa Clara, María Parado de Bellido, Lupa Camaru, Prealé, Raucana, y toda la zona donde llega nuestra potente señal de Radio Andina Mix, y en todo el Perú.

5 de la hora, son las 12 del mediodía con 42 minutos. Estamos presentando a la hora el Bitute. 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Como tiene que ser, pues, Cristian, por favor. Mezcladito con su cevichito de conchas negras. ¡Uy! Tremenda combinación. Son las 12 con 43 minutos, mi querido Cristian. 12 y 43. Bueno, por acá vamos a lanzar dentro del teléfono de cabina. Atención. Vamos a darlo. 974-769616. Si quieres contactarte con nosotros, quieres pedir alguna canción, quieres enviar saluditos, a esta hora de la tarde lo puedes hacer. Repito mi teléfono. Atención, solamente por favor para... ¿no? Para la radio, por favor. ¿Ya? No, no para otras cosas, por favor. Para contratos, ¿no? Como dicen las chicas. Ay, solo para contratos, dicen las chicas. Solo para contratos, dice. Claro, pues, ¿no? Las chicas cuando dan ahí, dan su teléfono, sobre todo las chicas que son, pues, ¿no? Las artistas o las que es, ¿no? Dice, solo para contratos, ¿sabes? Porque cada persona apunta su teléfono y comienza a llamarla cada mañozón. Sí, pues solo para contratos. Aclaran, solo para contratos. Así que igualito nosotros, porque solamente para participar de su pedido musical y sus saludos especiales, por favor, nada más, por favor. Por favor, nada más. Muy bien, cuéntame, mamita, ¿qué está preparando el almuerzo? ¿Qué almorzamos el día de hoy? ¿Qué puede ser, ¿Qué hay de almuerzo hoy, jueves 21 de mayo? Por acá nos han dado algunas recetitas, ¿no? Estofado, seco. Más, menestra por acá, claro, menestra también, ¿no? Su frijolito, sus lentejitas, su frijol Castilla. Creo que después te ves con, ¿no? Después te ves con perales, pero. Pero son nutritivas, pues. Son nutritivas, Cristian, pues. Son nutritivas. Oye, más, los nutricionistas, los médicos, ¿no? Recomiendan consumir, menestras dos veces por semana. Está bien, dos veces o tres veces por semana su menestra, claro, ¿no? Al igual que el pescado también, ¿ah? Pescado así dos veces por semana también. Vamos a estar pollo todos los días. Uno le sale plumas ya. Claro, pues. Es que el pollo más económico también, pues, ¿no, Cristian? Claro, el pollo más económico. Entonces la gente opta por su pollito ahí, ¿no? Más rápido, ¿no? Porque la carne, uy, la carne está, pero un ojo de la cara, la carne, Cristian, ¿no? La última vez que yo he comido carne, me acuerdo, ha sido la vez que me mordí la lengua. Ah, no, está cara la carne, pues, al menos acá, no, sí está cara. El pollo es más accesible, ¿no? El pollito, ahí es más económico. Pescado también, que es muy nutritivo el pescado, así que consuman dos veces por semana pescadito, ¿no? Si hay la posibilidad económica. Menestra también, dos veces por semana la menestra, ¿no? Hagan ejercicios, ¿no? Tomen agua. Oye, parezco doctor, ya yo ves que... Son consejitos, pues, son recomendaciones, Cristian. Vos ponés mi consultorio también, Muy bien, atención, ahora son las 12 con 46 minutos, 12 y 46 la hora. Somos tu radio Antina Mix 91.5. Yo soy tu brother, tu amigo Dante Castrillón. Me quedo contigo en esta hora de programa, acompañándote, presentando la hora del Bitute. 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

Muy bien, listo, son las 12 del mediodía con 53 minutos. A esta hora de la tarde, ya nos vamos acercando a la hora del almuerzo, a la hora del bitute del Richie. 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La hora del bitute. Gente, nos preparamos también para la campaña del Día del Padre. Se viene algo buenísimo, así que se preparan todos los papitos, porque ya estamos coordinando con las empresas, con las marcas. Atención a las empresas que también quieren trabajar con nosotros para esta campaña del Día del Padre, como lo hicimos en la campaña de mamá. Bueno, nuevamente vamos a trabajar, así que estamos convocando a las empresas que se quieran sumar, se quieran unir, decir, bueno, yo también quiero, ¿no?, estar presente, así que voy a dar tales regalos para papito en su día. Así que perfecto, ¿ah? Todos son bienvenidos para que papito pueda pasar un bonito día. Gracias a Radio Andina Mix 91.5 y a todas nuestras firmas, todas nuestras marcas auspiciadoras. Qué bacán, qué chévere, qué bonito entonces. Muy bien, listo, mi querido Cristian. Ahora sí, vamos a canción. Vamos a cancioncita, ¿no? Vamos a cancioncita. Regresamos con más, con toda la programación arrolladora y ganadora. 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Ok, así que ahí está entonces las vías para que puedas estar siempre conectado con tu radio favorito. 12:57, 12:57 la hora. Vamos avanzando, mi querido Cristian. Mientras voy almorzando por aquí, qué rico. Ven, Cristian, te voy a invitar también para ti, ¿eh? Agárrate. Aprovecho a toda la gente que va a almorzar rico en el restaurante Cevichería Lanca.

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0: presentando la hora del pato.
1: 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Esto es lo nuevo de Merenglás para que lo goce todo el mundo, el baile del pato. 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
0: ¡Mi viejita! Me dice: ya no me dice Alberto.

0: hacer huelga, hermano. Me encadeno para protestar. Voy a encadenarme. una huelga de hambre, hermano. Cambiar el nombre del programa.
1: Si quieres saber.
0: ¿Está bien el nombre del programa para ti? ¿Qué te parece? ¿Está bien?
2: Claro, como a ti no te dicen pato, como así.
0: Claro, pe, como a ti no. Yo soy el perjudicado, señor. Tú no. Oye, saludo muy especial para Percy Villanueva. Me dice, hermano, te estoy escuchando en la radio. Un abrazo muy especial para ti, Percycito. ¿Dónde se encuentra? En Bellavista, San Martín.

0: Oye, sí, hay más saluditos que están llegando por acá al programa. Ya, vamos a ver por aquí los saludos que están llegando al WhatsApp. Ya, uy, saludo para para Wilder, Wildercito, ahí en el rico Chazuta, Wilder, lo magnífico, ahí en Tortas. No hay otro lugar más, no, es que no hay más lugares donde hacen torta, ahí pues en Chazuta, el único lugar ese. ¿En dónde hay en? por el barrio. ¿Cómo se llama este barrio, mi estimado Wilder? Un abrazo muy especial para ti, tremendo. Tremendo maestro, ¿no? Del arte de la repostería, ¿no? Hace las tortas de todos los tamañitos. Un abrazo muy especial para ti, Wildercito. Para toda tu hermosa familia allá en el rico Chazuta, señores. Bien, Dantecito. Dante, entra, por favor. Vamos a ver si es cierto esto sobre la bendición del Señor. Va por los labios de este pastor. Va directamente. Es más directo, dice. Más rápido, más directo. ¿No? 953-601-547. María. Me dice para acá. Está igualito del cuento del Pedro. ¿Qué me dice? El cuento del Pedro, ¿no? De Pedrotti. No entiendo muy bien tu esto, pero. No está de acuerdo. Joselito, me dice para acá. Disfrazado el pastor hipócrita. un día tienes cuentas pendientes en el reino. Claro, algún día va a tener cuentas pendientes en el reino de los cielos. Dice. Ay, Dios mío. ¿Qué te puedo decir, Los comentarios de los oyentes que están llegando al 953-601-547. Así es lamentable, así hay muchos pastores que se lucran y usan el nombre de Dios en vano. Oye, sí, es una fila de 6 o 7 señoritas. Oye, a todas les ha chapado este supuestamente pastor. En serio, a toditita se la ha chapado, hermano.
1: ¡Ay, qué nivel!
0: En serio, alucina. Yo dije hace un rato, no, yo quisiera ser pastor, Diosito, para chaparme la toditita, pero no. ¿Tú crees que también pase por, tú sabes dónde? ¿Tú crees o no? ¿Ah? ¿Qué dices? No, hasta ese extremo no creo que llegue, ¿no? Pastor sinvergüenza, es un sinvergüenza, me dice por acá Ricardo Akira. Gracias, Ricardito. Lamentablemente es así, hay muchos pastores que lucran, dice. Perfecto. Pastor ladrón y vividor. Ya, violador e hijo de Satanás. Diosito lindo, está fuerte la situación. Los comentarios que están llegando al 953-601-547. Oye, a mí también me dejó con la boca abierta, ¿no? Cuando yo lo vi, dije, ¡ay, no puede ser posible, por favor! ¡Ay, no, mis ojos no pueden ver esto!
1: ¡Ay, qué nivel!
0: En serio, hermano. Se me cayó toditito hasta los dientes. Imagínate que lo tengo postizo. ¿Ya? Pastor sinvergüenza. Bendice con un beso a las siervas del Señor. De esa manera dice que va directamente la bendición del Señor. Más rápido dice la bendición. Diosito lindo, ¿dónde estamos? Comenta al 953-601-547. Me quedo contigo hasta las 5 de la tarde.

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2: Tranquilo, haciendo
0: cuatro. O sea, yo.
1: ¡Ay, qué nivel!
0: ¡Ay, Dios mío! ¿Hasta dónde me han bajado de categoría? ¡Qué barbaridad! ¿Qué podemos hacer, señores? Antes yo era recontra, pero recontra semental, imagínate.
3: ¡Habla 30 segundos!
0: ¡Ya, flaca, ya empieza! ¡Ya, pe, molestar! ¡Manda, pe, por favor! ¡Ya, pe! Vete un ratito a lavar tu ropa interior.
3: ¡Tú no sirves ni para el arranque!
0: ¡No sea mala, pe, por favor! Antes, ¿no? Pero ahora no, ya, pe, tranquilo nomás, yo ya... Ya paré la mano, antes sí era, ¿no? Tú sabes.
3: ¡Calla, pero... florero!

gente que esté indignado, Dante Castrellón, así me acaba de conversar, de llamarme, y dice, estoy indignado, hermano, con el comentario que has hecho, ¿es verdad o es mentira? Ahí está, le mandé las pruebas, ¿eh? le mandé las pruebas contundentes, fehacientes, lógico. Ya no estoy hablando porque se me viene a mí a la boca de hablar, no, hacer un show, no, señores, no. Acá estamos hablando con base, con contundencia, con conocimiento de que este pastor, señores, dice que por sus labios emana todo lo que significa la bendición de Dios, y por eso chapa a todas las feligreses, chapa a todas las, ¿cómo se dice? A todas las seguidoras de la palabra de Dios. ¿Puede ser eso posible, no? No, en serio, hermano, ¿eh? Sí, este pastor se pasó algo en una fila de 6-7 chicas, a toititas se las sale chapando, y en su palabra dice, por mi boca va más directo la bendición del Señor, y se la chapa la mujer. A todas las chicas que están participando o están entregando su puede decir, ¿cómo se puede decir? Su alma no, sino van a servir a Dios con la inocencia, y total se tocan con este sinvergüenza. Para mí es un sinvergüenza, señores. Y Dante está mortificado. Ya me acaba de decir, un ratito más voy a sacar por acá unas cositas. De ahí te llamo, me dice, porque estoy indignado. No puede ser posible, señores, no puede ser posible. ¡Satanás! ¡Atrás! Este Satanás. Ay, Dios mío, nos dice por acá Norma Suárez. Oh, Normita. No, indignación total, por favor. Así es. Pastor sinvergüenza y asqueroso, me dice por acá Fidelina. Ya, Aguilera. Ay, Dios mío, no, sí, ¿verdad? La gente está que se manifiesta. 953-601-547. ¿Qué tal si te toca a ti? O le toca de repente a tu hija, a tu nieta. Y tú sabes que a veces la timidez, no, el claro, es el tímido. El de repente, caramba, voy a refutar a este señor que de repente sabe mucho más de la palabra de Dios. Y caballero, nomás tengo que recibir el chape. ¿Tú dejarías que tu nieta, tu hija, de repente tu sobrina, no, reciba de esta manera la bendición del Señor a través de un beso en los labios? ¿Dejarías tú eso, mi estimado? A ver, Valentín Alegre, ¿qué dices tú? De repente, no sé, por ahí dijeron, ¿no? ¿Por qué no también le transmite la bendición del Señor a los hombres? ¿Por qué también no les besa a los hombres? Solamente a las mujeres, nomás le chapa a este señor. Pastor, besa también a un homosexual. ¡Ay, Dios mío! Y serás bendecido. Alejandro Yamoga me acaba de escribir. ¡Ay! Me dice, pastor, tengo a mi hermanito Manguerón. Necesita su bendición. ¡Ay, Diosito! ¡Ay! A mí preséntame este hermanito que tienes, el Manguerón, por favor, muy importante para mí. ¡Ay, Diosito! Cosas que estaban ocurriendo en la vida. ¡Ay, ay, ay! Diosito lindo, creo que vamos a dejar a un lado. No sé, tú, Dante, tú dirás. Estoy esperando tu comunicación, estoy esperando tu contacto. A ver, manifiéstate sobre este caso antes de pasar al siguiente caso también. Ay, Diosito lindo. Bien, ¿quiénes son? 3 de la tarde con 17 minutos. Seguimos avanzando nosotros en esta emisión de hoy, jueves, antesala al fin de semana, a través de tu radio Andina.

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0: Esta es la hora del pato. Seguir contigo hasta las 5 de la tarde. Son 3 horas de programa. Aún tienes tiempo de poder escribir tu saludo, de mandar tus saludos al WhatsApp al 953-601-547. Repito, 953-601-547. ¿Correcto? Mándame tu saludos al WhatsApp de la radio. Ahí está. Ya está llegando, sí. Un abrazo muy especial para la gente volante. Ya, hermano, ya, tranquilo. Contento de la vida, señores. Son las 3 de la tarde con 48 minutos. Dantecito Castrellón se acaba de comunicar. Me dice, ya, hermano, estoy indignado, quiero hacer mi desfogue. Quiero hacer mi desfogue, me dice Dantecito Castrellón. Él pertenece a una iglesia en la cual no es así, me dice. No, así no es. Así no se recibe la bendición del Señor, me dice. Por favor. Dantecito está indignado. Vamos a ver, Dantecito, ¿qué tal? ¿Cómo está? Buenas tardes. ¿Dónde te encuentras? ¿Dónde te ubicas? Bienvenido, Dante. Adelante.
1: Muchísimas gracias por el pase, Carlos Alberto. Ajá. Oye, bien, seguimos en ruta. Estamos en la Yeca, estamos en la calle, mi querido Carlos Alberto.
0: ¿Ya?
1: Acá, como siempre, premiando la sintonía, haciendo la encuesta, sondeando un poco cómo va la señal, ¿no? Y chequeando todos los pormenores. Y también, por supuesto, premiando a la gente que está escuchando a la radio.
0: Eso, lo más importante.
1: Acerca del caso que comentaste, mi querido Carlos Alberto.
0: Dime.
1: Oye, de ese caso particular, de esa iglesia, ¿no? De ese pastor. Bueno, te puedo decir que hay iglesias e iglesias, pues, querido Carlos Alberto, ¿no? Por eso es importante acudir a una buena iglesia, a una iglesia donde se predique la sana doctrina, pues, Carlos Alberto. También no vamos a ir a cualquier iglesia, por ejemplo, como esa iglesia de ahí, ¿no? Que el pastor la recibía
0: iglesia
1: con besito ahí en la... No, pues, pero eso dónde se ha visto. O sea, eso se ve, pero en las iglesias, esas iglesias que no están de acuerdo como debe, tiene que ser. Así que no, atrás con eso, Carlos Alberto, cuidado. No vayas a caer ahí, mi hermano, por favor, Carlos Alberto. Así que ven, yo te llevo, Carlos Alberto, acá tengo una iglesia ahí para, ¿no? Bien chévere, bien bacán. Donde se predica la sana, claro, pues, Carlos Alberto,
0: sanamente,
1: la sana doctrina. Así que
0: claro,
1: no te preocupes. Así que yo me encargo, Carlos Alberto.
0: ¿Ya?
1: Oye, por acá, también comentando acerca del caso de Melcochita también, ¿no? Melcochita tiene sus añartos, ya está, como dijo su joven enamorada de 20 años, como dijo su joven enamorada.
0: 22.
1: Ya Melcochita está con su descuento, dice, así lo dijo.
0: Habla bien.
1: Así lo dijo su joven enamorada. Melcochita está con su descuento. Y sí, pues no, ya Melcochita ya como que ya no está para esos trotes, ¿no? Pero bueno, vamos a ver qué es lo que va a pasar por acá, conversando un poquito con la gente. ¿Qué opinas tú acerca del caso de Melcochita con su joven enamorada de 22 años? ¿Qué opinas acerca de esa relación? A ver, por acá, entrevistamos a un amigo por acá.
0: ¿Aguanto o no aguanto? ¿Se queda dormido? ¿Cómo será?
1: ¿Cómo?
2: Que estuvo solamente con él por sacarle plata, ¿no? Porque si ya está viejo, ¿quién le va a parar bolo? Ay, plata, más.
1: Ahí está.
0: ¡Oh, pero
1: ay,
0: se ha ido a la playa!
1: ¡Ay, ay, ay!
0: ¡Se ha ido a la playa!
1: Vamos a ver para acá, ¿qué opina la gente? Vente para acá.
0: Ha recibido la...
1: ¡Consulta! ¿Qué opina acerca de la relación de Melcochita con su joven enamorada de 22 años? ¿Qué opinas, Melcochita? ¿Cómo que quién?
0: ¿No conoces a Melcochita? Ya está curado, dice, ¿no? Chamán.
1: No,
0: ¿cómo chamán ha hecho su,
3: es que
0: su
3: no
0: chamba?
3: Conozco,
1: ah, bueno. No conoce a Melcochita, así que vamos a ver entonces. Oye, ¿es en serio alguien que no puede conocer a Melcochita? No me lo creo. Bueno, Carlos Alberto, me quedo por acá todavía. Adelante, estudio, hablamos.
0: Gracias, Dantecito. Gracias,
1: sí,
0: Dante.
1: La cogita, piso 1, piso 2.
0: Dantecito, lo máximo. Ahí está el reporte de nuestro gran amigo Dante Castrellón. Está un poco indignado. Iglesia es iglesia, pero eso de ahí no es iglesia, es cualquier cosa, me dice. Oye, hablando de Melcochita, sí, justo agarraste de Melcochita, hermano. Ya, mientras por ahí, nuestro gran amigo Valentín Alegres me dice si está sintonizando la radio o no, hermano. Ya, oye, el caso de Melcochita está dando mucho que hablar, ¿no? Él tiene más de 90 años, si no me equivoco. No, sí, más de 90 años, ¿no? Y la chica tiene apenas 22 años, lógico. 22 añitos, chibolita, imagínate. Ya, 22 añitos, nada más, ya, y nada menos. Lógico que 22 años tiene la chica, ¿no? ¿Y tú crees que podrá el tío todavía, puede hacer sus cositas por ahí, o tú crees que ya no, ya fue, ya fue el tío ya, o se queda dormido. No, el tío, mira, imagina, alucina. El tío dice para que continúen juntos, ya, Melcochita con su novia de 22 años, hace todo para que su amor continúe en camino, ya, y estar felices por siempre y que no le, no se lleve su plata. ¿Qué ha hecho? Ha contratado un chamán, ya, ha contratado un chamán, se ha ido a la playa y ahí le ha hecho la cura. Ahí le ha hecho el amarre, la cura, la macumba, como se dice, al tío Melcochita. Ya, en ropa interior, hermano, imagínate. Oye, 5 de la mañana en la playa, la flaca también le hace caso para esta, para este tipo de cosas. Ay, Dios mío, qué indignante. La gente dice por ahí, no, no dure más, no dura más, dice, que sean felices. Perfecto, déjame tu comentario, a ver qué te parece. ¿Qué te parece Melcochita recibiendo una cura, no? Una cura, se puede decir una cura, una macumba. Hay que le eche un chamán, ¿no? Para que sea, estén más juntos que nunca, que la chica no se separe, que continúe el amor, ¿no? Y que sean felices y que no, y sobre todo lo más importante, que no se lleve la plata así como, como Montserrat se llevó la plata. ¡Mamacina! ¿Qué te parece eso? Mensaje al 953-601-547. ¡Quita el jueves!

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0: tarde con 12 minutos ya a nivel nacional. Le estamos presentando la hora del pato.
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0: ¿Qué habré cometido? ¿Qué habré hecho mal, señores? Para que me designen este horario como la hora del pato, no puede ser.
1: Lo sabe.
2: El baile del pato.
1: Tranquilo.
0: Yo que he sido un semental. Yo que he sido un fuerte.
3: Buena, mujeriego.
0: Tranquila, pesón. Tranquila, tranquila.
3: No, qué feo.
0: Ay, Diosito. Contentísimo de la vida nosotros aquí, señores, ingresando ya a nuestra última hora de programa. A nuestra última hora de programa, señores, porque me quedo hasta las 5 en puntito de la tarde. Oye, quiero saludar de manera muy especial a mi gran amigo Valentín Alegre. Valentín, ¿cómo está, Valentín? Un abrazo para ti, hermano. Se ha quedado solo, triste y abandonado. La chica les ha abandonado. Dice. Para todas las integrantes de la agrupación Corazón Alegre. Ya, un abrazo muy especial para ti, viejito lindo. Que sigan los éxitos, que sigan los logros. Así es, espero que estés escuchando, hermano, porque hace rato, viejito, estoy en sintonía. Ya, este señor preocupado, ¿qué hacemos, pues, maestro? Cuando uno ya es conocido, pues no es como nosotros que recién estamos dando nuestros pininos de repente por ahí. Ay, Dios mío, un abrazo, un abrazote muy especial.

0: ha sucedido, pero le encanta a la gata, a la gatita coqueta, no sé.
1: Coqueta yo.
0: Vamos a escuchar un poquito, ¿ya? A ver, ¿cuándo me la trae por acá por la cabina, mi estimado Valentín? A las chicas de corazón alegre.

por aquí por los estudios para darle una entrevista respectiva ya para mi gran amigo Valentín Alegre, por supuesto. Y por acá cerquita nomás, por acá cerca vive, ¿no? Y me dice, oh Pato, ya no me dice Carlos Alberto, oh Pato, quiero que me des una entrevista, me dice. Ya, maestro, no te preocupes, más adelante vamos a entrevistarte. Primero hay que dar a conocer quiénes son las chicas, no va a ser agrupación, por supuesto. Ya vamos a entrevistarlos más adelante, no te preocupes, mi estimado. Todo a su debido tiempo, mi estimado Valentín Alegre, de la agrupación Corazón Alegre. Oye, la gente está escribiéndome al 953-601-547, 953-601-547, me dice por aquí, oh batería, alucina un... Tengo mi abuelito de 100 años, ¿podrá conseguir una hembrita así de 20 años? Me dice, como la hace Melcochita, no lo sé, hermano, no lo sé, si tiene todo el poder, tiene todo ese dinero, ese platal, hermano, en el banco, aunque dice que ahorita está misio el tío, Melcochita dice que está misio. No, dice que ya no tiene ni un sol. Montserrat se la exprimió todo, dice. Se ha quedado sin un sol. Dice que la flaca tiene su billete. Oye, a propósito, dice que el papá de la chica no acepta la relación, ¿ah? El papá de la chica no acepta la relación de Melcochita, hermano. ¿Qué hacemos ahí en ese aspecto, Diosito? Pero la chica, ¿cómo? Dice que ha sido su enfermera de cabecera. Ha sido su enfermera. Y ahí ha nacido el amor, pues, ¿no? Ahí ha nacido el amor, imagínate, pues. Ya, y lo estamos viendo en este momento en la playa. 4 o 5 de la mañana, 5 o 6 de la mañana debe ser. Pero en un día bien nublado, ¿ah? O sea que en la playa corre bastante viento. Y estar en ropa interior, los dos. Y en vivirí, imagínate. Y ahí la chica también de igual manera. Ya, y le están haciendo ahí la macumba, la limpieza, la limpia, como se le dice, ¿no? Para que continúen juntos. Melcochita y su novia de 22 años, ¿no? Hace todo para que su amor continúe en camino y estar felices por siempre. ¿Qué te parece lo que está haciendo Melcochita? ¿Está bien? ¿Está mal? ¿Le envidias? ¿No le envidias? A ver, coméntame al 953-601-547. 953, Janet me dice por acá. Y yo que pensaba que ya estaba en las últimas, Melcochita. Esa Yanecita, por favor. Oh, está potente, ¿eh? Sí, se le ve un bulto tremendo ahí en esa parte, claro. Justamente lo que estoy hablando, mira, ve. Se maneja una buena trompa o estoy viendo mal, me dice por acá, Gerald. Oye, Gerald, lo primero que ha visto este señor, qué barbaridad. Más mensaje que está llegando al 953-601-547. La sobrina coqueta y el abuelo dinosaurio. Ay, Diosito Kiara, qué barbaridad. También escríbame de dónde me están chequeando, de qué parte de Lima. Ya, cómo nos estás escuchando, de repente de la FM o a través del aplicativo. Ya, Roger me dice para acá, todo bien, pero ya le vieron el paquete, me dice. A Melcochita, no, sí, se le ve un paquetón, hermano, ¿eh? La firme, papi, ¿eh? Si esa vaina funciona, ay, Diosito, yo también quisiera darle curso. De verdad, semejante cosota. Ay, Dios mío, qué barbaridad. Me dice por acá, ya bien el florecimiento, dice, ¿no? El florecimiento para que le pare, dice. Sí.

cosa. Guácala, viejo apestoso. Ay, no, pe, no, no malogre la película de esa manera, por favor. Ay, ay, ay, Diosito lindo. Y por acá, de razón, no le dura, dice la macumba, no dura para siempre. Pereira, me dice por aquí, García, me dice de razón que no le dura la macumba, no dura para siempre. Ah, siempre. De repente siempre se ha hecho la macumba, ¿no? De repente siempre se ha estado en este, metido en esto, en esta situación de la limpia, el baño de florecimiento para que el amor perdure. Pero eso es solamente un momento, nomás yo creo. No, bueno, yo nunca me he sometido a ese tipo de tratamiento. Ya, pero hay personas que sí, por decir, a ver, una famosa, Susy Díaz es bastante frecuente en este aspecto, ¿no? Sí, Susy Díaz, no sé quién es más. Hasta su hijo creo que la arrastró. O sea, su hija también creo que la llevó en estas partes. Ya, y hay personas que creen, pues, ¿no? Que creen, de verdad. Rojitas, se la acaba de comunicar, me dice, me acaba de escribir. Espero que se le pare. Se le pare el corazón con ese ritual, me dice. Ay, Diosito lindo. Estamos hablando de Melcochita, por si acaso, para la gente que recién se engancha. Estamos hablando de Melcochita, ¿ya? Melcochita acaba de recibir una limpia, ¿ya? Una macumba. Acaba de recibir Melcochita, ¿ya? Para que estén juntos con su novia. Y definitivamente está haciendo todo lo posible para que el amor continúe en camino y estar felices. Y es por eso que se ha sometido a esta macumba, a esta limpia, a ese baño de florecimiento para que el amor perdure. Ya, me dice por aquí este Yomar, sigue aún con el afectado. El tío Viagra, el tío que... Ay, Dios mío. No sé si necesita con ese bulto que se maneja, hermano. No creo que necesite la pastillita azul. Yo sí, hermano. Regálame si quiere unos 5, hermano, por favor. Somos Radio Andina 91.5 FM. Escríbeme al 95366.

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tranquilo, papá. 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Y dice...

tarde ya con 35 minutos, 4 y 35. Hay saluditos que están llegando al WhatsApp. Ya me dice, a ver, vamos a ver, ¿eh? Vamos a abrir primero. Ya los saluditos respectivos que están llegando, atención, al WhatsApp de la radio, al 953-601-547. Te estoy chequeando, Ayrton Cárdenas. Un abrazo muy especial para mi gran amigo Ayrton Cárdenas allá en Europa.

0: serio. Y por allá, hermano.
1: Papá, eso no es inglés.
0: Ya me dicen pato. Ya me la estoy creyendo.
1: Ten cuidado.
0: En serio, ya me la estoy creyendo ya. Qué barbaridad. Otro saludito muy especial para la encantadora, la churrísima. La arranca suspiro, Diosito lindo. Janelit, Ojanama, y en el rico Chazuta. Full sintonía, full sintonía. No solamente aquí en Lima, sino que en el interior del país también nos están chequeando a través del aplicativo. Así es, lo descarga del Play Store. Ya, descarga el app del Play Store. Y escribe desde Radio Andina 91.5 Lima. Para Jorge Bustamante, un abrazo muy especial para Jorgito. Para Candicita, buena Candy. Jennifer, lo máximo, Jennifer. Para Fabricio, esto es en la selva, por si acaso, los saludos están yendo para la selva. Para Fabricio Chumbe, lo máximo, ahí en el rico Juan Juí. Juan Juí, lo máximo, San Martín. Conozco estos lugares, conozco muy bien esos lugares. Para Zoila Tuanama, mi comadre, hola comadrita. Y cualquier rato te caigo, ¿eh? Sí, cualquier rato te caigo, cualquier rato te visito al restaurante típico Los Sabores de la Ñañita, creo que es, ¿no? Sí, ¿no? Los Sabores de la Ñañita. Bien, un beso muy grande para ti, comadrita. Zoila Tuanama. Creo que seguimos por la selva. Vamos a ver los saluditos. Sí. Ahí está. Dime que soy de Los Olivos, me dice Zoila. Esa es mi comadre. Para Zoila Tanama en Los Olivos. Para Carmencita Navarrete. Hola Carmencita, ¿cómo estás? Saludo muy especial para la gente de Puente Piedra. Está bueno los chismes, me dice la Carmencita. Buena Carmencita, un abrazo muy especial para ti. Coordinadora del Gran Felino Randy. Ah, sí, coordinadora. Ya, para Pedro Jaico, oía. Hola Pedro, ¿cómo está Pedrito? ¿Fue cuánto tiempo, hermano? Para Yelsi, hola Yelsi, una tremenda cantante también que nos está sintonizando en este momento a través de el aplicativo de la radio, Radio Andina 91.5 Lima. Para Nilton, hola Nilton, ¿cómo estás? Para Martincito, hola Martín, la gente del de ¡ay, Independencia! César Ceballos, ¿cómo está mi estimada del alma ahí en el rico Cieneguía? Para la gente, uy, sí, ya se amarró el hombre, ya se amarró el hombre, ya no, ya antes estaba soltero, así, soltero, pero uff,

0: ¿ya? Pero ahora prácticamente ya está Solano. No, perdón. Ya está comprometido. No le estén molestando a César Ceballos, chicas, por favor. Ya tiene un cuerpazo. Ay, Dios mío, me derrito cuando lo veo, me derrito.
1: Ay, Dios. ¡Ay, qué nivel!
0: Tranquila, Fede, ya, tranquila. Tú también estás que te derrites por él. Para Freddy, a ese Freddy. Freddy, lo máximo. La chancha y en el rico Tarapoto, lo máximo. La ciudad de las Palmeras. Qué bárbaro la cantidad de gente que nos está chequeando en este momento, no solamente en Lima, como lo dije hace un ratito, sino que también la gente del interior del país. ¡Panchito! ¡Lo máximo, Panchito! ¿Cómo estás, hermano del alma? Para Wildercito, ese Wilder, lo máximo, la mejor pastelería allá en el rico Chazuta es con Wilder. Pero dame la dirección, pues, hermano, para darle todo completito. Para la gente de Cañete, hola, mi estimado del alma. Para toda la familia maravillosa de Pacífico, allá en el rico Cañete. Ahora pasamos al Facebook a ver qué es lo que dice la gente sobre el comentario que hice de Melcochita. ¿Qué es lo que dice la gente? A ver, vamos para soltarlo de una vez, ya, pe. Ya pasó, ya fue, ya pe, ¿no? Ya recibió la macumba, Melcochita, ¿no? Y la gente, pues, ¿no? Dice, esos brujos cobran, pero a la final no hace efectividad, me dice por acá Milvana, Rafaela, no dice por aquí. Que no se acabe el amor, solo se les acabe la risa, Dios mío, lindo. Ya, Juan dice para acá, ese no le da vergüenza. No, es que está en ropa interior, está en ropa interior en la playa recibiendo la macumba, recibiendo ahí la limpia. Creo que así se hace, ¿no? Se estila siempre hacer así, ¿no? Sí, sí, está con su flaca, pela chibola, con la chibola está en la playa ahí recibiendo la macumba, hermano, imagínate. Ya, eso es para dar risa, pobre viejito, dice para acá Sonia, ya no da para más. Ya, Ana María, te estoy chequeando, Guambrío, me dice, están locos esos señores. Ese viejo no tiene vergüenza. Ya lo veremos cuando pida favor, tarde o temprano la pagará. Se burla, pecando por infiel, no respeta. Uy, Dios mío, ha lanzado todo el veneno, ¿eh? Iris, tranquila. O de repente toda está templada del hombre, pe, quizás, no, quién sabe, ¿no? Por eso que está herida, habla así, de esa manera. Bien, vamos a la encuentra más canciones, 4 de la tarde con 42 minutos a nivel nacional. Te estamos presentando La Hora del Pato. Esa es la vida de mi gran amigo Carlitos Alarcón. El de la pluma dorada, lógico, pe. De la agrupación Los Genios. Llamando a Carlitos Alarcón, ¿eh? Un abrazo muy especial para ti, Carlitos. Ahí envía El Salvador, ¿no? Bien, excelente.

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0: llegamos a la parte final de mi participación.
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0: Nos reencontramos el día de mañana viernes.
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0: Si Dios lo permite, si Dios me presta la vida, porque a Él le debemos todo. A Papá Lindo Todopoderoso le debemos todo. La vida, la salud, ¿no? El estar bien con la familia, el estar bien con uno mismo, el tener trabajo, el amanecer, el poder llegar sano y salvo a la casa, le debemos todo a Él. Siempre hay que encomendarnos antes de salir a la casa o cuando estás a punto de dormir, de descansar, cuando llegas a casa, agradecer a Él, sobre todo a nuestro Creador, a nuestro Diosito lindo, precioso, por supuesto, que sin Él nosotros no somos absolutamente nada. Gracias a ustedes, señora, por la sintonía. Gracias por la preferencia. Gracias por aportar para que este programa sea ameno. Gracias por escribirnos. Darse un tiempito, imagínate, pues uno está chambeando y te manda pues los mensajes, ¿no? Eso es muy importante para nosotros, aliciente para seguir avanzando, seguir creciendo y seguir sobre todo amenizando, seguir sobre todo entreteniéndote todas las tardes de 2 a 5 de la tarde. Este pechito, ¿quién te habla? Tu causita Carlos Alberto. Con este programa, La Hora del Pato, le decimos gracias. Hasta el día de mañana.

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2: Póngame la cortina espectacular, maestro, si fuera tan amable, porque estamos presentando los super especiales. Lo hemos dicho, bueno, haríamos una transmisión en TikTok. Nosotros recién estamos recuperándonos, por eso no hacemos TikTok todavía. Porque si no voy a salir en el TikTok limpiándome los... Ustedes ya saben, los fluidos mucosos que salen de la nariz. Y eso no va a estar viendo la gente, ¿no? Aunque hay gente que le gusta hacer en el TikTok cualquier estupidez. Pero nosotros no vamos a llegar a ese nivel todavía de ridiculez. Todavía tenemos nuestro cerebro bien colocado en la cabeza, ¿no? Hay gente que sí, cuando hacen sus batallas, límpiate la nariz, sácate los mocos, agarra tu papel higiénico, no sé qué cosas se hacen en las batallas. Pero ese extremo no vamos a llegar, hermano. No, no, no. Está loco. Está loco, tiro loco. En la secuencia, lo super especial. ¿Qué cosa estás escuchando?
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2: Ahí está. Hoy jueves, ¿no? Hoy jueves estructurado. Jueves, ya, ¿estamos jueves o miércoles? ¿Cómo es la cosa? Jueves, ¿no? Ya me desubiqué el tiempo. ¿Cómo será que estamos desubicados el tiempo, hermano? Estamos desubicados el tiempo. Ya, avíseme ya, WhatsApp 999-460270. Ya jueves me dicen por acá. Temperatura en la capital 23 grados centígrados. Hoy jueves de chichita. Jueves chicherito. ¿Ya? Los lunes vamos a tener nuestro bloque, vamos a armar bien bacán, ¿no? Pero hay que recuperarse todavía, premano, porque obviamente acompañado de nuestra secuencia pelotera, la secuencia pelotas afuera, gracias a CR Forward. No podemos dejar de lado los super especiales, 60 minutos de especiales durante toda la semana. Con nuestra secuencia, maestro, por favor, pon la presentación.
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buen horario para hablar de fútbol, donde todo el mundo está en la hora del caos. No, tú que estás escuchándonos en la combi, no te has cambiado a Andina 91.5, hasta donde llega la señal, de ahí ya pones ya las radios, no que, que nada bueno te traen. Jueves chicherito, ¿eh? Jueves chicherito, vamos a tener dos veces a la semana. Yo creo que van a ser los martes y jueves chicheritos. Ya voy a estructurarme bien bacán. Ojalá no se pirateen nada más, porque estos son los súper especiales. Y nuestra secuencia, que llega gracias a Heladería Fuente de Soda Dana Paola, del socio de Universitario de Deportes, el señor Carlos Robles, y gracias a CR Forward. ¿Qué información tenemos, maestro? Por favor, Cienciano Atlético Mineiro. No, Cienciano Atlético Mineiro. Hoy se está jugando la Copa Sudamericana. Eso realmente va a ser un buen partidito. No, Cienciano Atlético Mineiro en vivo y en directo por la fecha 5 de la Copa Sudamericana. Cienciano en vivo y en directo. Ya está jugando. ¿Cuánto va el partido, maestro? Ahorita nosotros somos al toque. Espera. Ni mucha gente dice, Tommy, no publica nada de Cienciano. Si estás hablando de la U, y eso que tú no eres hincha de Universitario, tiene razón. Acá entramos al toque a nuestro sistema de cómputo de nuestra plataforma, ¿no? Copa Sudamericana hoy. A ver, está jugando... ¿Oía? Cienciano. Está jugando en Brasil. Está perdiendo 2-0 Cienciano del Cusco frente al Atlético Mineiro. Bueno, se entiende, ¿no? Está jugando en Brasil. No, se está jugando en Brasil. Hoy también hay Copa Libertadores. La Guaira perdió de local con Independiente Rivadavia. A las 7:30 jugará la U Católica contra el Barcelona de Temu, o sea, de Ecuador. Y a las 7:30 Peñarol Corinthians por la Copa Libertadores. En estos precisos instantes está jugando Cienciano del Cusco. Cienciano está jugando y está perdiendo 2-0 en Brasil. ¿Con quién está jugando? Está jugando con el Atlético de Mineiro. Este friecito nos está afectando. Hay que cuidarse nomás, no queda de otro, hermano. ¿Qué estamos presentando? Jueves chicherito para todos ustedes, con esos clásicos de toda la vida. No nos vamos a poner esas canciones, es muy, muy bullero. Vamos a poner los clásicos de la chichita peruana, ¿ya? Jueves chicherito. Ustedes pídanme una canción que tengan de repente en mente. Una de Pascualillo, uno de Génesis, de los ya no sé. ¿Ya? Ponte la lechucita, me dicen por acá. Vamos a poner la lechucita para la gente que está ya mandando su mensaje. 999-4602-70 en la secuencia Pelotas Afuera.

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0: cuando marca la hora 6:31 en todo nuestro territorio nacional. 6:31, Cienciano entonces viene siendo derrotado en su participación por la Copa Sudamericana. Por su gran nivel, atención, nos vamos ahora con información aquisito nomás, cerquita al barrio, ¿no? Ate Vitarte. ¿A dónde nos vamos? Nada más y nada menos que, maestro, a cancha de Universitario de Deporte, por favor.
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0: Muchísimas gracias. La voz sensual, ¿ah? A ver, hay un jugador de Universitario de Deportes que ha llamado mucho la atención. No estamos hablando de Caín Fara. No ha presentado un gran nivel en su participación en el torneo internacional. Y sobre todo también en los partidos locales. Y a raíz de ese buen momento, este jugador que pertenece a las filas de Universitario, Caín Fara, se pone de moda, ¿no? Caín Fara hoy por hoy es un jugador inamovible en la alineación titular y volvió a dejar constancia de ello ante Nacional de Uruguay, metiéndose firme como stopper por izquierda. En medio de todos estos elogios se reveló una noticia que va de la mano con este ascenso en su carrera. Según confirmó el periodista Gustavo Peralta, la selección de Palestina está tras los pasos de Caín Fara, ¿no? Y vienen ultimando los detalles para que se concrete su convocatoria. Como se sabe, el zaguero tiene ascendencia palestina por el apellido de su padre y argentina por el de su madre. Así pues, no hay ningún problema que sea convocado por el combinado perteneciente a la Confederación Asiática de Fútbol. Imagínense, el jugador de Universitario podría estar llegando a su selección. Si las gestiones se hacen en tiempo y forma, Fara podría obtener su pasaporte para así ser citado sin ningún inconveniente. En ese sentido, se espera que pueda estar en la fecha FIFA de junio, donde Palestina tendrá dos partidos amistosos. El primero de ellos el día lunes 1 del próximo mes, o sea, acá nomás de junio estamos hablando, así que cito nomás, no tendrá encuentro internacional la selección de Palestina frente a Tayikistán, y luego el 6 de junio contra India. No hay altas expectativas para que el defensor pueda hacer su estreno internacional a nivel de selecciones. El futbolista tiene 32 años, llegó a Universitario como agente libre luego de no continuar en Atlanta del ascenso argentino, y desde los primeros partidos amistosos de pretemporada dejó en claro que no había llegado a pelear por un puesto en la zaga central, sino a quedarse de titular para no soltarlo más. Y hoy, con la confianza que le está brindando Cooper, técnico de Universitario, parece que podría darse su llamado para la selección de Palestina. Universitario, luego de haber sido empatado con el Nacional de Uruguay, tendrá actividad este fin de semana cuando visite a Moquegua en su estadio por el torneo, en la fecha 16 del torneo de la Liga 1. Este sábado 23 a las 12:45 del mediodía será su participación de Universitario en la Liga Nacional.

bueno, ya estamos llegando a la recta final de este mes y se empieza ya a sentir, ¿no? Lo que se llama la emoción del mundial. Un mundial lo cual, una vez más, nosotros vamos a ver a través de la televisión la señal. No hay otra, que vamos a ver el mundial por la televisión, por el celular, porque la selección peruana no está clasificada. Bueno, las selecciones tienen hasta el lunes 1 de junio para poder dar a conocer a su lista oficial de jugadores. Tal es el caso, por ejemplo, Uruguay todavía no lo ha dado a conocer, ¿no? Marcelo Bielsa está viendo, está analizando quiénes van a ir. Colombia, de igual manera también, ¿no? La selección de Colombia, el técnico de Colombia tiene una importante generación de jugadores que compiten en las mejores ligas del mundo, ¿no? Hay muy buenos jugadores en Colombia que podrían ser llamados, aunque dieron ya una lista preliminar. Por ejemplo, arqueros Kevin Mier del Cruz Azul, Álvaro Montero del Vélez Sarsfield, Andrés Mosquera de Independiente Santa Fe, David Ospina del Atlético Nacional, Aldair Quintana de Independiente del Valle y Camilo Vargas, ¿no? Entonces, esta es una lista preliminar. En Colombia, por ejemplo, son muy buenos jugadores. Defensas Álvaro Angulo, Santiago Arias, Cristian Borja, Juan Cabal, Carlos Cuesta del Vasco da Gama y así. Una infinidad de jugadores que tiene Colombia que todavía son listas preliminares, ¿ah? México también, así que hasta el día 1 de junio las selecciones tienen todavía tiempo para ver quiénes son al final los convocados que van a ir a disputar el Mundial 2026.

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